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30: ¡Qué bonito es lo bonito, comadre! Vamos a continuar con este espacio musical. Estamos disfrutando sus temas favoritos, una combinación de grandes clásicos y grandes éxitos. Y pues bueno, a continuación nos vamos a ir con uno de los éxitos favoritos aquí en La Comadre. Estaremos escuchando a Yuridia y Ángel Aguilar con esto que se titula ¡Qué agonía!

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2: Cada mundial regala goles espectaculares. En Qatar 2022, en un juego entre Brasil y Serbia, se dio esta media tijera entre Richardson. 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El mundo se rindió a sus pies y es que fue una genialidad del brasileño. 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
3: Muy buenas tardes, aficionados al béisbol, bienvenidos en esta ocasión al tercero de la serie entre los Leones de Yucatán y los Pericos de Puebla. Andrés Novelo y Tito Silvera les saludan, pero para informarles que el día de hoy está lloviendo en Puebla, así que no sabemos cuándo va a dejar de llover, si se va a reanudar el juego o definitivamente va a quedar cancelado, porque es el tercero de la serie. Tito, ¿cómo estamos? Bienvenido.
4: Qué gusto, Andrés, aquí saludándote en este día muy lluvioso en Puebla. Así es, una lluvia que se ve, ha estado cayendo desde más de una hora en el parque, en el estadio Hermano Cerdán. Pues tiene de momento retrasado el juego. El único aviso que ha dado la directiva de los Leones ha sido precisamente ese, que el juego está retrasado, y lo que nosotros vemos en imágenes de este Puebla es prácticamente un campo inundado en ciertas secciones del terreno que no está cubiertas. El diamante, el cuadro cubierto por la lona, que se ve con bastante agua ya recibida y con la lluvia que sigue cayendo en la ciudad de Puebla. Algunos canales, algunos sectores en las partes, sobre todo en las franjas de advertencia de las bardas y del territorio de foul, donde es parte del terreno que tiene tierra, es donde más se acumula el agua o donde más se alcanza a distinguir que varias partes están encharcadas. Así que esto nos indica dos cosas: uno, que la lluvia lleva más de una hora cayendo en la ciudad de Puebla, y dos, que en dado caso que haya un receso de la lluvia y pueda iniciar el juego, pues pasarán unas horas más, y también sobre todo en cuestión para reparar el terreno de juego.
3: Bueno, por lo pronto, Emil Rogers estaba anunciado para lanzar por parte de Yucatán ante Fernando Lozano por parte de los Pericos de Puebla. Ya estaban las alineaciones de ambos conjuntos, pero la lluvia es el impedimento para que este encuentro pueda realizarse. Y como es el último de la serie, pues no se puede decir que mañana habrá en doble cartelera. Mañana los Leones viajan al Kukulcán, se enfrentan a los Tigres de Quintana Roo a las 7:30 en el Parque de la Serpiente Emplumada, con serie que va a ser viernes, sábado y domingo. Así que la directiva ha anunciado que el domingo a las 8:30 va a ser el juego. Pero antes del juego, en el mismo Parque Kukulcán, va a ser la zona fan para ver el fútbol. La selección nacional va a jugar y las pantallas gigantes que hay en el Parque Kukulcán van a transmitir el fútbol. Así que va a estar bueno.
4: Música, retas de fútbol, juegos, diversión, pantallas gigantes, show especial. Muchas cosas tiene preparado el equipo de los Leones, el gobierno del estado, para animar a la gente a estar ahí en el terreno de juego, para disfrutar del partido de fútbol y posterior, a lo mejor en la celebración del pase de la selección, pues estar disfrutando del rey de los deportes, del clásico de fieras, el tercer juego entre los Tigres y los Leones este domingo. El área va a estar abierta a partir de las 4 de la tarde con todo el relajo para previo al partido de fútbol, el juego, hasta donde llegue, incluso si llegan a irse a tiempos extra y a penales, y después el partido de los Leones y los Tigres, para que todos puedan disfrutar esta doble fiesta deportiva este domingo próximo en el Parque Kukulcán. Así que no se lo pierda, ahí estaremos nosotros, por supuesto, temprano, tal vez, para todo este relajo. Mientras tanto, pues seguimos a la espera de algún otro anuncio sobre el juego de los Leones de hoy. La lluvia es intensa, es recia y es latente sobre el campo del estadio Hermano Cerdán.
3: Muy bien, pues entonces vamos a regresar con música a la cabina central de La Comadre y les avisaremos conforme vaya desarrollando este encuentro, si va a haber, se va a suspender o qué va a pasar con el juego número 3 entre Leones y Pericos. Adelante, cabina.
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1: Las 8 de la noche con 3 minutos, pues vamos a esperar, creo falta una media hora más para ver qué va a pasar, si se suspende el juego por lluvia o nos vamos al juego a Puebla. Así que estén muy, muy pendientes. Y nosotros, mientras tanto, vamos a seguir pasándoles música. Pero les informamos que ahorita el juego se encuentra suspendido por lluvia. Hasta que nos digan ya oficialmente qué va a pasar, si hay o no juego. Vamos a seguir escuchando musiquita para toda la banda. Que si la mueve y bien, nos acompaña y está moviéndola todo el tiempo con nosotros en esta noche. En que pues les agradecemos la preferencia en este jueves 2 de julio del 2026. Vamos a seguir moviéndola y pues estén pendientes a ver qué nos informan ya oficialmente si hay o no juego. Pendientes.

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Las 8 de la noche con 18 minutos, muy pendientes, ¿verdad? Ya en un momentito más nos informarán si hay o no el juego allá en Puebla por la lluvia suspendida hasta ahora, pero ya en unos minutitos más nos informan y pues ya sabremos, ¿verdad? Para seguimos acá ya arrancando las complacencias, ¿verdad? O pues vamos a estar esperando hasta que den el aviso oficial para ver si hay o no juego allá en Puebla de nuestros Leones de Yucatán. Mientras tanto, seguimos acá con la música. 8, 8, 19.

0: Muy buenas noches, amigos aficionados. Continuamos enlazados con la Angelópolis. La lluvia sigue. La lona está tendida sobre el terreno de juego y Tito Silveira no se ve en qué momento vaya a arrancar el juego. Ya se están cumpliendo las 3 medias horas que pide la liga para tomar una decisión en cuanto a este juego, que es el tercero de la serie entre Leones y Pericos.
1: Así es, a las 7 de la noche empezó la hora a la que estaba pactado el partido, empezó a correr las 3 medias horas y justo cuando son las 8:24 de la noche, hasta el momento no han podido hacer trabajos en el terreno de juego. En algún momento por ahí de las 7:40 llegaron a quitar la lona del terreno de juego para ver en qué condiciones estaba el campo. Parecía que todo pintaba para empezar a trabajar, pero volvieron a cubrir el terreno de juego, por lo cual pues sigue la lluvia en la ciudad de la Angelópolis, en Puebla, donde pues hasta el momento la lona sigue cubriendo y protegiendo el terreno de juego, por lo cual suponemos que la lluvia sigue. El juego oficialmente está demorado y estamos nada más 5 minutos de que se cumpla ese plazo de las 3 medias horas y a la expectativa del anuncio oficial, los umpires deben aparecer ahí en el terreno de juego para dar un dictamen y decir si va a haber o no juego en este momento, pero parece ser que no les va a alcanzar 5 minutos para quitar la lona, o al menos para salir a dar un aviso de que la lluvia ha parado y que a partir de ese momento van a empezar a trabajar el terreno de juego, porque no solo es que deje de llover, es que uno, quiten la lona para ver cómo está el terreno de juego. Los umpires determinan si se puede o no dependiendo del daño que tenga el campo. Otra cosa que lleva cierto tiempo es quitar la lona del juego, doblarla y ponerla en su lugar, y por supuesto pues iniciar con el trabajo de mantenimiento, que es remover un poco de lodo que se ha generado en las franjas de advertencia, en el área de home run y también en el territorio de foul, pintar las líneas del campo y
0: cosas. Que salgan a calentar los jugadores, que les llevan como 20 minutos calentar.
1: Así es, yo calculo que aproximadamente una vez que deje de llover, entre 30 y 40 minutos tardan en poder iniciar un juego. Sin embargo, lo primero es que se vaya la lluvia y que quiten la lona del terreno de juego.
0: Yo lo veo difícil porque también hablaban de tormenta eléctrica. Eso nosotros no podemos apreciarlo desde acá, saber si hay la tormenta eléctrica, pero también hablaban de la tormenta eléctrica, que es otro detalle que cuenta también para no arrancar el encuentro. Pero por la hora que es y por como veo que todavía no han levantado la lona, realmente considero que es un poco difícil que jueguen, no lo sé. Pero ya las 3 medias horas están a punto de cumplirse y los umpires deben salir a tomar una decisión en cuanto al juego entre Pericos y Leones. La llovizna sigue cayendo sobre el campo Hermano Cerdán. Es el último juego de la serie, por lo que no podemos decir que mañana habrá una doble cartelera, pero sí podemos decir que mañana los Leones juegan en el Parque Kukulcán a las 7:30 p.m, abriendo serie ante los Tigres de Quintana Roo, serie que se va a mantener viernes, sábado y domingo.
1: Así es, las emociones en el clásico de fieras ya han jugado tanto en Cancún como una vez también hace la semana pasada jugaron en el Parque Kukulcán. Regresan los Tigres como parte del último mes de juego de la Liga Mexicana de Béisbol este 2026. Todos los equipos del sur van a estar entrando en acción contra los Leones a partir de esta serie, incluso esta de Pericos de Puebla, y terminando justo en el mes de agosto, donde estarán enfrentándose 2 días a los Pericos y uno más a los Guerreros de Oaxaca para cerrar con el rol regular de este 2026. Mientras tanto, nosotros seguimos a la espera de que haya juego o no. En unos momentos más estaremos de regreso, seguramente ya con la decisión oficial de los umpires sobre la realización o la suspensión y cancelación del partido. Así que vamos a una pausa musical y más adelante regresamos para mayor información.

0: Muy bien, aficionados, qué gusto saludarles de nueva cuenta desde la cabina de la Comadre 98.5 FM para darles la información acerca del partido. Los Umpires salieron al terreno de juego con las condiciones del clima a suspender el partido, así que no se va a poder realizar, no se va a jugar pelota hoy en el Estadio Hermanos Cerdán de Puebla debido a una lluvia que comenzó más allá de una hora antes de las 7 de la noche, la hora a la que estaba pactado el play ball para este juego 3 entre los Pericos y los Leones, y tuvieron que esperar las 3 medias horas. De manera oficial se cumplió el tiempo reglamentario, los Umpires salieron y con las manos señalaron: no va a haber partido, así que no va a haber conclusión de esta serie entre Leones y Pericos.
1: Bueno, pues de esta manera, amigos aficionados, nos despedimos de ustedes mañana a las 7:30 desde el Kukulcán, Leones contra Tigres. A nombre de Tito Silveira, Andrés Novelo y todo el equipo de CIPSE Deportes, gracias, buenas noches, continúa con la programación de La Comadre 98.5.
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Aquí andamos, 8 de la noche con 35 minutos, 8:35. Buenas noches con la comadrita. Pues que les cuento, hay juego el domingo de nuestros Leones de Yucatán, 8:30 de la noche, para que también allá mismo disfrutes del juego de nuestra selección mexicana que está pues participando y se va a enfrentar a Inglaterra. ¿Qué tal? Tremendo, tremendo, ¿verdad? Buenísimo que se va a poner. 25 minutos para las 9 de la noche, 25 para las 9. Arranco complacencias, así que ¿qué les parece? Si voy a dedicarles esta melodía, recuerden, manifiéstense al WhatsApp, comadre. Como siempre, mi contacto contigo es a través del WhatsApp, comadre. Manda tu audio, tu mensajito. Estaré complaciéndoles de aquí hasta las 10 de la noche. Y así que arrancamos con este tema, saludando a los clubes de banda Tierra Nueva, que si la mueven y bien y que quieren escuchar a La Botella. 8:36. Buenas noches con la

0: Las 8 de la noche con 39 minutos. Estaremos fondeando con la música del grupo Viento y Sol en esta noche. Les recordamos, no hay juego hoy, ¿verdad? No hay juego suspendido por lluvia, pero bueno, vamos a moverla complaciéndoles. Gracias por los audios, mensajes que nos han enviado y aquí los vamos a poner con mucho gusto. Ya saben que estamos para servirles. Vamos a saludar al Club Declaración de Amor que nos sintoniza todo el tiempo. Tenemos este tema. Le saludamos a la hija Araceli allá en Tlaxcala, a la hijadito Javi, también a Lucy, a su esposito, que nos sintonizan también. Y esto es Niña, Signos del Amor. 20 para las 9. Sigo complaciéndoles. Manifiéstense ya. Vamos.
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Las 8 de la noche con 43 minutos en la comadre. Acá la seguimos moviendo con ustedes. Vamos a dedicar esta melodía que nos solicitaron con la elegancia musical de México Blanco.

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5: Las 8 de la noche, 48 minutos. Agradezco que te manifiestes. Recuerda, manda tu audio, tu mensajito al WhatsApp, comadre, 9992-399526, para que se sigan manifestando. Vamos a dedicar esta melodía para nuestro amigo José Fernando. Hasta Chocholá de los Venados quieren este tema. Al igual, le mandamos saludos y le vamos a dedicar esta melodía a los clubes de Moreno Show. Y esto dice así. Servido José Fernando, entre cuatro paredes, Moreno Show, 8:48. Buenas noches con la comadrita, sigo complaciéndole.

Las 8 de la noche, 52 minutos en La Comadre que sí la mueve. Nosotros seguimos acompañándoles. Vienen los brujitos de Catemaco para saludar al club, ¿verdad? Que nos sintonizan los diferentes clubes yucatecos, yucatequitas, hechiceras, venezolanas, a la Jarito, el chico brujito, a Manita Ileana, a Ileana. Le mandamos saludos a Linda, a la familia Ramos Más. Y esto es para toda la banda. Viene Siete Latinos y a la Jarito Javi también, ¿cómo no? Vienen los Siete Latinos con esto que dice que todos sepan. 8:53, buena noche con la comadrita. Te sigo acompañando y complaciéndote.

Ahí, tres minutitos para las 9:00 p.m. Tres para las 9:00. Vamos a seguir acompañándoles. Mi amiga Martita, ¿cómo estás? Hola, Diego, ¿qué tal? ¿Quiere escuchar el tema con el Super Show de los Vázquez? ¿Cuál es? Ay, chilito con queso. Déjame buscar el tema para saludar al buen Diego, ¿verdad? Que quiere escuchar este tema. Y con mucho gusto se la voy a dedicar. Aquí la tenemos. Solo tres minutos, tres para las 9:00 p.m. acompañándote en esta nochecita. Y pues aquí seguimos moviéndola contigo. Servido Diego, 3 para las 9:00. Yo sigo con música bonita.

9:09 de la noche con un minuto. Agradezco que te estés manifestando. Nosotros estaremos complaciéndoles. Chico Intocable, hola. Sí, Chico Intocable, suspendido el juego hoy por lluvia. No se pudo jugar mañana, sí, ¿verdad? Aquí en el Cuculcán, primeramente Dios, estará jugando viernes, sábado y el domingo también a las 8:30 de la noche. Sabemos que juega la selección mexicana, pues allá durante el juego se va a estar transmitiendo el juego de nuestra selección mexicana. Así que va a estar buenísimo, vas a estar disfrutando 2 por 1, el juego de los Leones y el juego de nuestro México. Así que hay que ir, ¿verdad? Hay que asistir y pasarla bonito para festejar en grande el triunfo de nuestra selección ante Inglaterra. Así es, yo lo decreto. Y sí, ¿verdad? Como se, la frase, esa frase. 9:02 de la noche. 9:02. Bueno, déjeme pasar este saludito para mi hijarita Gaby, las hijaritas Pelusa, Sanita, la hijada Silvia, les saludamos. Quieren este tema, también les saludamos a mi hijarita Maru, al Club Cerca de Ti, que siempre nos acompañan. También un saludo para mis hijaritas del Rey del Mundo, a todos los club de fans. Tenemos esto que dice Super Lamas, la despistada. 9:02, buenas noches.

Las 9 de la noche con 6 minutos, 9:06, en la comadre que si la mueve bien, nosotros seguimos acompañándote y poniéndote muy buena música. ¿Cómo no? Toda la música que les estamos presentando a ustedes, agradezco la sintonía. Gracias, mi amiga Martita, te mando saludos. Muchos saluditos a mi amiga Martita. Diego, pues ya escuchó su tema, así que le mandamos saludos para él. Al igual, un saludo para Ani Yera Salito, a los ahijados Goldos de la radio, al ahijadito Santos, familia Cocona, a Lulis les saludamos, que también nos sintonizan en esta noche. Gracias, gracias por acompañarnos todo el tiempo. Y por moverla siempre, recuerda, estamos para servirles. Voy a poner esta melodía, nos solicitaron esta canción y con mucho gusto aquí la tenemos para ustedes. Viene nada más ni nada menos que la música que nos están acompañando. Nos solicitaron a Beto 75 y esto dice mi amigo Chicoche. Aquí la tenemos. Buenas noches con la compañía.

Las 9 de la noche con 10 minutos. Buenas noches con la comadrita. Otro tema que nos solicitaron y con todo gusto vamos a dedicar en este momento. Antes le quiero mandar un saludo para mis amigos de La Sin Rival. Hola, ¿cómo estás, Gaby? Saludos a George, a Gabriela, a Tarzancito, a Janet, Ileana y a toda la familia que debe estar trabajando y en sintonía con la comadre en este jueves, ¿verdad? Ya casi fin de semana, jueves 2 de julio del 2026, séptimo mes del año. 9 de la noche con 11 minutos, vamos a escuchar este tema. Me pidieron a Vaivén del Amor por un beso. 9, 11. Buenas noches.

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4: Son las 9:14 Yo te sigo acompañando y complaciéndote con la canción que deseas escuchar. Nos solicitaron algo de Industria del Amor. Aquí la tenemos para la banda que está trabajando arduamente. Y nos preguntaron, ¿verdad?, sobre el béisbol. Se suspendió hoy por lluvia, ¿verdad? Lluvias y tormentas eléctricas, que es lo peligroso. Pero la lluvia dice que desde la tarde empezó y no terminó. Así que por eso se suspendió, pero mañana aquí estarán nuestros Leones de Yucatán jugando y el domingo también hay juego, hay juego a partir de las 8:30 de la noche y dentro del Cuculcán se estará transmitiendo el juego de nuestra selección mexicana allá en la Copa. Así que pues no te lo pierdas, doble, 2x1. ¿Qué tal el domingo? Va a estar buenísimo. 9:15 Le quiero mandar un saludo a mi amiga Martita, que también le encanta esta melodía. A la mami Naivi le saludamos. A toda la banda nocturnina. Industria del Amor. Buena noche con la comadrita.

Aquí sigo complaciéndoles, 9:19 en La Comadre. Acá la seguimos moviendo con todos ustedes. Gracias por estarte manifestando. Hola, mi Vale. Saludos a Valentín Farfán y familia allá en San Pedro Chimay. Les saludamos cordialmente. Hola, amiga. ¿Cómo estás, Lady? Saludos. Gracias igualmente a Club Solo Tú, a Rosy, Felipe, Israel, Paquirri, Juan Carlos, Averito. Les saludamos. Y quieren este tema, quieren escuchar a los Junior Clan. Y con todo gusto, aquí les dedicamos este tema, lo nuevecito, ¿verdad? Juntos hasta el fin, así tropi románticos. Lo tenemos, Junior Clan. Buenas noches con la comadrita servida, Lady, y a toda la banda Junior Clanera. 9,

0: así.
1: Las 9:09 de la noche, 23 minutos en La Comadre, ya casi fin de semana. Y gracias por seguirnos acompañando. Voy a dedicar esta melodía, déjeme dedicar esta canción. Hola, hola, ¿cómo estás? Quiero escuchar este tema, dice, para de Cañaveral, se la dedico a mi madre que se llama Lisette Gesely y mi nombre es Yael David. ¿Cómo no? Ahí va la melodía que quieres escuchar. Viene nada más ni nada menos que Cañaveral. Aquí en La Comadre. Madre, que si la movemos y bien, servido ya él y para tu mami y para toda la familia, que si la mueven.

Son las 9 de la noche, 28 minutos, mi banda nocturnina, ¿qué tal? Le mando saludos a todos los que no me hablan, no me mandan mensaje, pero me escuchan. Muchísimas gracias, gracias por la sintonía. Gracias, gracias, gracias. 9 de la noche con 28 minutos. Este tema se lo voy a dedicar a las Master Chicas. Saquen la galleta a toda la banda, a todos los clubes. Les saludamos también a Lalito. Ya también un saludo con mucho cariño a todas ellas que siempre nos acompañan y que quieren escuchar este tema. Y acá con todo gusto viene Master Cumbia. Y esto dice... Buenas noches con la comadrita y nada menos que bye. Esto es con nada menos que Master Cumbia. Servida, chicas. Servida, Lalito. Saluditos a la hijadito.

Las 9 de la noche, 33 minutos en La Comadre. Vamos a seguir complaciéndoles, cómo no, mi banda nocturnina, les saludamos. Hola Chazán, bonita noche para la banda chazanera que está en sintonía con La Comadre. Saluditos, que estés bien. Te mando saludos y que la sigas moviendo con nosotros en esta noche, ¿verdad? Ya sabes, pues estamos en complacencias en este momento. Muchos saludos, Chazán, muchos saludos. Que estés muy bien y acompañándonos todo el tiempo. También le mandamos saludos, dice, buenas noches, comadrita, hace mucho que escucho La Comadre, antes Estéreo Amistad, si no me equivoco, soy José, así es, José, antes era Estéreo Amistad, allá con Tulio, Carlitos, Efraín, ¿verdad? Elías, Manuelito y yo. Yo sigo. Y bueno, te mando saluditos, ¿verdad? Aquí seguimos trabajando. Saluditos, José, gracias por acompañarnos. ¿Quién es este tema? Y también se la dedicamos al chico Caracolito, a toda la banda caracolera. Viene Caracoles, aunque no sea conmigo. Servido.

Ay, qué bueno que a Jorgito le regalaron un triciclo nuevo. Se hizo muy viral, ¿verdad? Donde le aplastaron su triciclo y todo. Jorgito, un saludo para ti, Jorgito. Sí, muy viral el video, ¿verdad? Durante la celebración de nuestro equipo, pues le tocó la de malas a Jorgito que le aplastaron su triciclo. Pero todo bien, ya tiene uno nuevo, está estrenando gracias a ¿cómo se llama? Rulo Osorio, ¿verdad? Ay, qué padre. Y un equipo que, una gente, ¿verdad? Que fue a llevarle su triciclo hasta su casa. ¿Qué tal? Me da mucho gusto, Jorgito. Sí, se hizo muy viral. Jorgito, ¿verdad? En los videos, por todas las redes sociales. Así que qué bueno que ya tienes triciclo nuevo. Ahí nos manda la fotito. Chazán y toda la banda chazanera, les saludamos. Que sí la mueve y bien. Y nos acompaña, dice por acá. A ver, saludos para José Tecnovelo. Cómo no, un saludo para José Tecnovelo, para Chazán y a la banda chazanera. Y a Jorgito que está estrenando su triciclo. Ay, nos manda la foto, Chazán, para ver qué tal está el triciclo nuevo que está estrenando Jorgito. Así que les mando saludos. Vamos a dedicar esta melodía. Vamos a continuar y le dedicamos esta canción a Arle y a toda la familia. ¿Qué quiere escuchar a Temerarios? Enamorado de ti. Saludos a la mami Naidia Lady, a todos los fans de Temerarios. Y especialmente para Arley, servido.

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0: Nuestro amigo de Los Ángeles,
1: Charlie
0: Boy,
1: la suculencia
0: de Inés, unos ricos panuchitos con su nojocho refresco.
1: ¡Qué rico! Te mando saludos, que estés bien y vamos a seguir moviéndola con más música en esta noche. Tenemos audio al aire.
2: Buenas noches, mi comadrita. Oye, una pregunta, a ver si se puede averiguar o cómo podemos saber si se va a poder ingresar alimentos, bebidas, en lo de el domingo allá en el Culcán para ver a la selección, ya que cuando se hacía la inalámbrica, pues ahí sí se permitía, ¿no? Pero como es el Culcán, pues para saber qué se va a poder ingresar, las espumas, o sea, las banderas, todo el relajo. Gracias,
1: comadrita, buenas noches. Bueno, yo siento, déjame averiguar, voy a averiguar, sí, no sé, yo solo sé que van a poder estar allá, ¿verdad? Disfrutar del béisbol, del juego de los Leones de Yucatán y además disfrutar del partido de nuestra selección mexicana allá en la Copa. Así que pues déjame averiguar. Yo me imagino que sí, ¿verdad? Es parte de la pachanga. Así es. Tú lleva todo. Tú lleva todo. Sí, yo creo que sí. Porque pues mientras todo esté tranquilo, que no vayan a hacerlo lo que me le hicieron a mi pobre Jorgito, que le destruyeron su triciclo. Lo bueno, que buena onda, ¿verdad? Ya le llevaron un triciclo nuevo y todo bonito. Está trabajando en este momento Jorgito. Se hizo muy viral su video. Así que le mandamos saludos a Jorgito y a toda la banda chazanera, porque es parte de la banda chazanera Jorgito, al que le destruyeron. Hasta la que le aplastaron su triciclo, pero ya ahorita disfrutando de una nuevecita. Saludos a Chazán y a toda la banda chazanera que está tomando dos como la gente y lo demás como animales, festejando el nuevo triciclo. Así que les saludamos. Gracias por acompañarnos y nosotros seguimos con más música en esta nochecita. Vamos a seguir con la música acompañándote, mi banda nocturnina. Y vamos a poner este tema que nos solicitaron con el grupo Azteca. Está bonita esta canción. Amiga mía, grupo Azteca, enamorarte de tu mejor amigo.

Las 9 de la noche, 50 minutos, 10 para las 10. Así que pedimos un deseo, ¿verdad? Ya. Bueno, seguimos aquí mandándoles saludos. Muchos saludos, Valentín Farfán y familia. ¿Cómo estás? Te mando saluditos al Team Alcaraz de Puebla. También un saludo para Anita y a la Cordy Romy. Les saludamos, que también nos sintonizan en esta nochecita. A mi amiga Marta le mandamos saludos también con mucho cariño. Y bueno, nos solicitaron esta melodía, ¿verdad? Con la canción esta. Está muy bonita esta melodía, ¿eh? Me gusta esta canción. Nos la solicitaron y con mucho gusto la vamos a dedicar con la banda El Recodo, una canción que ya tiene su tiempito, pero está muy bonita la canción y aquí la pidieron. Vámonos con este tema y esto dice Recodo. La mejor de todas, servidos. 9:51 minutos ya en la recta final de conversación.

10 de la noche, cerramos las complacencias con esta melodía que me solicitaron con Bronco. Bronco, Bronco, con algo archirrequete recontra romántico. Para ustedes que nos están acompañando en esta noche, un saludo, Chazán. Muy bonito el triciclo. Saludos a Jorgito, ¿verdad? Muy viral, ya es muy famoso Jorgito en las redes sociales y a nivel, pues a nivel nacional, ¿eh? Así que pues muchos saluditos a Jorgito, que todo bien, ya triciclo nuevo. Todo bien, tranquis. Y un saludo a Chazán y a la banda chazanera que están tomando dos como la gente y lo demás como animales, como ellos dicen. Así que les saludamos y cerramos complacencias con esta canción. Tenemos a Bronco. Nos solicitaron esta melodía y acá con gusto, Naila. Cerramos complacencias, pero continúa conmigo que tengo música toda la noche. Bueno, yo hasta la media.

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18: Las 10 de la noche con 16 minutos. Aquí, buena noche con la comadrita. Te sigo acompañando con más música. Mi banda nocturnina, ya sabes, el WhatsApp, comadre, a la disposición 99 92 39 95 26. Seguimos saludándoles. Le mandamos un saludo a las hijaritas Pelusa, superlameando, a la hijarita Silvia. Con mucho cariño le mandamos saluditos que sí la mueven y nos acompañan todo el tiempo. Hola, Elmer Castro, buena noche, te mando saludos. 10 de la noche con 17 minutos, la música sigue. Viene Banda El Recodo, La Arrolladora, Los Rojos, Matiz y Karim León, y seguimos con más. 10:17. Banda El Recodo y Juan Gabriel, El Inolvidable. Seguimos con música. Buenas noches con la comadrita. Sigo contigo donde estés.

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5: Son las 10 de la noche, 31 minutos, banda nocturnina. Acá seguimos acompañándote y agradeciendo la sintonía mientras trabajas, estás descansando, estás viajando, lo que estés haciendo, nosotros aquí la seguimos moviendo contigo y con mucha música preparada para ti. Hola Samuelito, buena noche, muchos saludos para Samuelito Zen, que siempre está en sintonía y también se manifiesta siempre, hasta los sábados, todo el tiempo. Gracias Samuelito, te mando saludos. 10 de la noche, 32 minutos. Ed Sheeran, escucharás a los Buitres, Simón León, Manuel Turrizo, Remix, 11:32.

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6: Las 10 de la noche, 47 minutos, mi banda nocturnina. Le mando saludos a todos los que no me hablan, no me mandan mensaje, pero me están escuchando. Gracias. Gracias a todos ustedes, compas, en este jueves, en que te deseo lo mejor. Dice por acá, ay, sí, hasta ahora escucho, se entiende, pero bueno. Ándale, sí, ¿verdad, Charlie? Bueno, saludos a Charlie Boy, que siempre se manifiesta y nos acompaña. Saludos también a Lucecita, Charlie Boy. Te mando saludos igual a ti, que estés bien. Y pues, gracias por tu sintonía. Y recuerda, mañana tenemos, no se les olvide que el domingo va a haber béisbol, va a haber juego de béisbol a las 8:30 de la noche. Y dentro del Kukulcán se estará transmitiendo el partido de nuestra selección mexicana contra Inglaterra, allá mismo. O sea que 2-1 allá en el Kukulcán. Así que va a estar chévere. Para que vayas, te la pases muy bien. Buen ambiente y festejar el triunfo de nuestra selección contra Inglaterra. ¿Cómo no? 10 de la noche, 49 minutos. Más música, seguimos acompañándote, tenemos más música. Le quiero mandar saludos igual a nuestro amigo que siempre nos acompaña. Gracias, Pedrito, te mando saludos a los clubes y seguidores de Paleto, la voz de la cumbia. Hola, mi amor, ¿cómo estás? Muchos saludos para mi sobrino, ¿verdad? Irving, que está en sintonía con la comadre, así que le mando saludos para él allá en el puerto. Hola, ahí está. Saluditos, cuídate mucho. Te mando saludos, gracias por acompañarnos allá en el puerto. Allá mi sobrino Irving, le saludamos. 10 de la noche con 49 minutos, 10:49. La música sigue, viene Maluma y Marc Anthony. Escucharás a Alejandro Fernández, La Adictiva y Romeo Santos.

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8: Las 11 de la noche con 2 minutos, disfrutando los éxitos del grupo Viento y Sol y poniéndote música, música bonita para toda la banda nocturnina que está en este momento trabajando, descansando, viajando, preparándose para alguna pachanga, algo que vayan a hacer. Espero que la sigan pasando muy bien y por supuesto con la Comadre 98.5, que sí la mueve y bien. Bonita noche, Diego, bonita noche. Ahí está, le saludamos. Bonita noche para el amigo Diego, que ya a descansar se ha dicho. Hola, bombero, buena noche. Un mua para el bombero atómico que también nos sintoniza en este momento. Oye, le saludamos al perrote, el canario, a Carlitos, al otro Charlie Boy, al otro Carlitos, el ex vaivenero. Le saludamos y a todos los que están trabajando en esta noche y si la mueven y bien. Gracias. Marquitos, ¿cómo estás? Te mando saludos, Marquitos, y su troca. Siempre, siempre en sintonía con el 98.5. 11:03 minutos viene Romeo Santos, Matiz Eden Muñoz, Manny y su ritmo universal, y Caracoles y Alister. 11:03.

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17: Las 11 de la noche con 18 minutos en la Comadre, 11:18. Agradezco que te estés manifestando y nos estés acompañando a todos ustedes en este jueves 2 de julio del 2026. Y tenemos más musiquita, como no, mientras tomas un cafecito, un chocolatito, una agüita de algo, lo que estés haciendo. Te acompañaron como la banda Chazanera, que está festejando el triciclo nuevo de Jorgito. Así que le mandamos un saludo para él y para la banda Chazanera, que están tomando dos como la gente, lo demás como animales. Así que les saludamos. Bueno, la música continúa. 11:19. Josie Wayne. También escucharás a Pepe Aguilar. Y más música para toda la banda Nocturnina, que sí la mueve y bien.

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Las 11 de la noche con 41 minutos, comadre, compadre. Gracias por acompañarnos, por todos sus audios, sus mensajes, por estar en sintonía con el 98.5 La Comadre. Y pues hoy no hubo juego, pero mañana aquí estaremos, ¿verdad?, transmitiendo el juego de nuestros Leones de Yucatán. Sábado también hay juego, el domingo también, ya saben, 2x1 el domingo allá en el Cuculcán. Aparte de ver el juego de nuestros Leones, también el juego de nuestra selección mexicana que se enfrenta a Inglaterra. Así que, pues bueno, tremendo banquetazo vamos a tener, ¿verdad? Así que, pues bendiciones, excelente noche y primero Dios, Dios mediante, mañana tienes una cita conmigo terminando la transmisión de béisbol y si no hay juego, pues yo estaré al aire con ustedes complaciéndoles como siempre de 8 a 10 de la noche. Bendiciones, que estén bien, gracias y nos escuchamos mañana. Continúa con La Comadre toda la noche que tiene música preparada para ti. ¡Mua! Besos.

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0: Oye, compa, arráncate con esa que me hiere mucho.
1: No, compa, tú ya estás muy tomado.
0: Mira, compa, es que me hiere mucho. 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
1: Va, pues.

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0: mucho también. No se dejen con ganas, todos con nosotros. Dice así. ¡Halo!
1: Dice.
2: Ahí arriba en el balcón, vamos a ver, todos juntos, en coro. ¿Qué dice? Junto con nosotros.

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0: nuestro amigo del alma, Raúl Hernández. Que Dios los bendiga.
1: Gracias.
2: Muchas gracias.
3: Gracias, Raúl. Muchas gracias.
1: Gracias.

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0: gracias, felicidades.
1: Gracias, Coque. 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

0: Muchas gracias, felicidades.
1: Gracias, Coque. 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
4: No corras, te vas a caer. No toques eso, está sucio. Deja. Yo lo hago por ti. Ponte suéter para que no te dé frío.
5: ¿Te suenan esas frases?
4: Tal vez las escuchaste de niño, o tal vez tú mismo las dices ahora como papá o mamá. Nacen del amor, sin duda. Pero la ciencia advierte que cuando el cuidado se convierte en control excesivo, los hijos no crecen más seguros, sino más frágiles.
6: Ahí ponlo donde estaba. Mañana venimos por él.
4: La crianza implica tres cosas fundamentales. Proteger a los hijos para que no corran peligro.
5: Formarlos para que desarrollen habilidades con seguridad y confianza.
4: Y enseñarles a construir relaciones afectivas basadas en el buen trato. Cuando estos elementos funcionan bien, los padres se convierten en la principal figura de apego del niño. Pero cuando el miedo y la ansiedad dominan la relación, aparece la sobreprotección parental. A estos padres se les conoce como hiperpadres o padres helicóptero, porque sobrevuelan constantemente sobre las decisiones y actitudes de sus hijos. Evitan ponerles límites.
5: Les resuelven los problemas.
4: Incluso les hacen la tarea.
5: Responden de inmediato a cada demanda
4: y se sienten tremendamente culpables cuando no pueden evitarles cualquier momento desagradable. Todo por un miedo en el que ven al mundo como un lugar amenazante y quieren librar al niño de toda dificultad. ¿Qué pasa con esos niños cuando crecen? Las consecuencias son serias y van más allá de lo que uno imagina. Falta de autonomía.
5: Baja autoestima.
4: Miedo constante ante lo desconocido.
5: Una gran necesidad de aprobación para sentirse valiosos.
4: Además, como siempre les resolvieron todo, cuando enfrentan un problema de verdad, tienden a huir o a paralizarse. La lista continúa. Altos niveles de estrés, falta de empatía e incluso conductas antisociales. Es una cadena que empieza en la infancia y puede arrastrarse hasta la vida adulta. El problema de un niño sobreprotegido es que nunca prueba cómo puede volverse independiente y autónomo. Pero hay buenas noticias. La sobreprotección se puede prevenir. Primero, observándote a ti mismo. ¿Tu nivel de estrés o ansiedad está guiando tus decisiones de crianza? Si es así, no dudes en pedir apoyo profesional. Segundo, presta atención a tu hijo. ¿Qué necesita realmente? ¿Protección o espacio para explorar? Identifica sus características, sus fortalezas y lo que de verdad requiere de ti. Tercero, escucha a otros padres. Comparte experiencias. A veces, la mejor guía viene de quien ya transitó ese camino. Y sobre todo, detente y respira antes de actuar. El día a día puede acelerarnos tanto que olvidamos que los hijos necesitan tropezar para aprender a levantarse. Cuidar no es lo mismo que controlar.
5: Amar no es lo mismo que impedir.
4: Los hijos no necesitan un helicóptero que sobrevuele cada paso que dan. Necesitan una base segura desde la cual lanzarse a conocer el mundo, con sus raspones incluidos. Porque un rodillazo raspado se cura con una gasita, pero la falta de autonomía puede doler toda la vida. con información de la doctora Mariana Gutiérrez Lara, de la Facultad de Psicología de la UNAM. Les saluda Mónica Genis.
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26: Son las 6 de la mañana con 17 minutos. 6:17 aquí en La Comadre 98.5. Ya saben, nuestro número de WhatsApp es el 9992-3995-26 para que podamos estar en contacto esta mañana aquí en La Comadre 98.5. Oigan, bueno, pues vámonos con la información. Resulta ser que una movilización de cuerpos de rescate y corporaciones de seguridad ocurrió en la zona del muelle de Chocolate, ahí en el puerto de Progreso, ya que hubo una tragedia luego de que un hombre de unos 35 años de edad aproximadamente fuera rescatado del mar sin signos vitales. De acuerdo con los primeros reportes, una llamada al 911 alertó sobre una persona que estaba con dificultades dentro del agua. En respuesta, elementos de la Secretaría de Marina, que estaban realizando labores de vigilancia, y salvavidas también, que estaban en el área, ingresaron al mar y lograron sacar a este hombre hasta la orilla. Una vez en tierra, los paramédicos de la Cruz Roja Mexicana y también de la Secretaría de Seguridad Pública iniciaron maniobras de reanimación para intentar salvarle la vida. No obstante, tras varios minutos de atención, únicamente pudieron confirmar que la persona ya no contaba con signos vitales. La zona fue acordonada por elementos de policía, mientras el personal de la Fiscalía General del Estado, así como del Servicio Médico Forense, realizaron las diligencias correspondientes para el levantamiento del cuerpo. Hay que tener mucho cuidado cuando vayamos ahora en esta temporada de vacaciones a la playa. Recuerden que como nos decía las abuelitas, ¿no? No entren al mar después de haber comido, espérense tantito a que haga digestión. Este tipo de cosas a veces también funcionan. Pero otra cosa también, si no sabes nadar, no te metas al agua. Y si lo vas a hacer, quédate sentadita en la orilla, nada más que te... Ahora sí que los pies, ¿no? Porque de verdad no arriesguemos nuestra vida. 6:20 p.m, momento de irnos con música. Llega Jesse Uribe y Edén Muñoz. Soy Juanelo, buenos días.
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1: Ya son las 6 de la mañana con 27 minutos, 6 con 27. 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Vámonos al corte comercial y regresamos, no le cambien. Soy Juanelo, muy buenos días.
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3: Son las 6:30.
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1: 6:43, 6:43 aquí en La Comadre 98.5, rumbo al fin de semana que ya tenemos aquí tal cual, a unas horas. Bueno, ya estamos a fin de semana literal, ¿no? Hay mucha probabilidad de chubascos en Yucatán junto con temperaturas muy calurosas, esto lo informó el Centro Hidrometeorológico Regional Mérida. El día de hoy, debido al flujo de humedad desde el Golfo de México y por supuesto también desde el Mar Caribe, aunado a que hay calorcillo allá en la superficie, se prevé probabilidad de chubascos en el oriente y sur del estado. El ambiente será caluroso e incluso muy caluroso durante el día, cálido en la noche, con vientos de 30 kilómetros por hora aproximadamente, pero en la costa sus rachas podrían llegar a los 45 kilómetros por hora. En el caso de Mérida habrá calor, nuestras temperaturas máximas llegarán a los 39 grados Celsius, Progreso tendrá 36 grados Celsius, lo mismo que Tecash, mientras que Tizimín tendrá 35 como temperatura máxima y Valladolid 38 grados Celsius como máxima. Vámonos con más música, llega Grupo Firme, esto se llama así, Canijo y Medio, Canijo y Medio.
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1: Son las 6:47.
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1: Ya son las 6 de la mañana con 53 minutos, 6:53 aquí en La Comadre 98.5. Resulta que un operativo conjunto encabezado por fuerzas federales, esto en el fraccionamiento campestre Famboyanes, en el municipio de Progreso, terminó con la detención de dos personas y un botín de drogas asegurado. De acuerdo con el informe del Gabinete de Seguridad del Gobierno de nuestro país, la intervención se realizó el día 1 de julio mediante el cumplimiento de una orden de cateo en un predio ubicado en ese fraccionamiento. En el operativo participaron elementos de la Secretaría de Marina, la Guardia Nacional y también de la Fiscalía General de la República. Durante la diligencia fueron detenidas dos personas a quienes les aseguraron un arma corta, 17 cartuchos, dinero en efectivo, una báscula gramera presuntamente utilizada para la dosificación y comercialización de narcóticos. Además del armamento y otros objetos asegurados, las autoridades decomisaron 1,587 dosis de distintas drogas durante el cateo que se realizó, como ya les dijimos, allá en el fraccionamiento campestre Flamboyanes. Los detenidos, junto con todos los objetos y sustancias aseguradas, fueron puestos a disposición del agente del Ministerio Público Federal, que va a continuar con las investigaciones para poder determinar su situación jurídica y el posible vínculo con actividades de narcomenudeo en la zona. Vámonos al corte comercial, ¿no es cierto? Vámonos a música. Vámonos a música. Y ahora regreso. Soy Juanelo, buenos días.
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1: hoy. 7:02 antes de irnos al corte comercial, les comento que una intensa movilización de equipos de emergencia y seguridad se registró durante las primeras horas de ayer en la carretera federal Mérida-Tizimín, luego de que una mujer sufriera un accidente automovilístico en el kilómetro 30 en el tramo Baca-Motul. De acuerdo con los reportes de las autoridades, la conductora estaba transitando a bordo de una camioneta tipo SUV cuando, por causas que aún son investigadas, perdió el control del volante. Se salió de la carretera, la unidad avanzó varios metros fuera de control hasta terminar entre la densa maleza que bordea la carretera, donde quedó severamente dañada la camioneta. La posición del vehículo dificultó la visibilidad desde algunos puntos de la vía, generando mucha preocupación entre los automovilistas que presenciaron este accidente. Incluso algunos testigos solicitaron apoyo a los servicios de emergencia, así que elementos de la Comisión Nacional de Emergencias, adscritos a la División Fénix, acudieron al lugar a bordo de una unidad de rescate, y cuando llegaron, los paramédicos encontraron a la conductora consciente y caminando a un costado de la carretera, aunque visiblemente aturdida por el impacto. Los técnicos en urgencias médicas le realizaron una valoración completa y tomaron sus signos vitales. La evaluación inicial determinó que presentaba un hematoma en la región occipital del cráneo, producto del fuerte golpe que sufrió durante el accidente. Y a pesar de la lesión, su estado de salud fue reportado como estable y fuera de peligro inmediato. Luego de recibir atención prehospitalaria y ser estabilizada en el lugar, no fue necesario trasladarla en una ambulancia de rescate. Un familiar suyo llegó al lugar y se hizo cargo de llevarla por medios particulares a un hospital donde sería sometida a diversos estudios para descartar lesiones internas o posibles complicaciones derivadas de este accidente. Vamos a continuar con más, pero es el momento de irnos al corte comercial. Ahora regreso. Buenos días, soy Juanelo. Este es El Despertador.
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3: Son las 7:04.
4: Yo soy Globito, compañero de bizcochito, y soy redondito. Vamos por un cafecito.

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1: 7:14, 7:14. Antes de irnos al corte comercial, les comento que en tan solo 3 años, la cifra de adolescentes yucatecos privados de su libertad aumentó más de 5 veces. Esto de acuerdo con datos del Instituto Nacional de Geografía e Informática. El informe, con estadísticas de personal de adolescentes en conflicto, reveló que la tasa de adolescentes yucatecos ingresados a centros de internamiento se disparó un 512% entre el 2021 y 2024. De acuerdo con las cifras, en el 2021, la tasa de jóvenes yucatecos en centros de internamiento era de apenas 2.5 por cada 100.000 habitantes. Pero 3 años más tarde, hace 2 años, la cifra alcanzó los 15.3, lo que demuestra un incremento de más del 500%, algo muy alarmante, la verdad. Paralelo al aumento de la población, la tasa de adolescentes imputados por algún delito en el estado también ha mostrado una tendencia al alza. Incluso, el INEGI detalla que la entidad pasó de una tasa del 161.3 en 2021 a 241 en 2024, con un crecimiento del 48%. Lo que sí es evidente es que en el estado se enfrenta el día de hoy una crisis de seguridad juvenil que exige una revisión urgente de las políticas públicas destinadas a este sector, es decir, las políticas públicas enfocadas a erradicar y prevenir la incidencia delictiva juvenil en el estado. Y obviamente, esto no es nada más por parte de dejarle todo esto. No, que es que hay muchas situaciones. Todo viene desde la casa. Todo viene desde la casa. Y las autoridades están trabajando precisamente para erradicar tanta delincuencia juvenil. Hemos visto en las redes sociales cómo constantemente hay videos publicados de personas que entran a robar a las casas, personas que están asaltando. Entonces, todo esto está sucediendo en las redes sociales constantemente. Roban desde una bicicleta, macetas, plantas, ¿no? ropa interior. No sé si ya se han acordado de eso. Entonces, bueno, obviamente esta situación pues viene desde la educación en casa y hay que ser realistas, y las autoridades están haciendo todo precisamente para erradicar y evitar que los jóvenes caigan en la delincuencia. Hay deporte, hay otras actividades lúdicas también, claro, para poder hacer un lado de toda esta delincuencia. La verdad es que si nosotros como familia no educamos bien a nuestros jóvenes, a los niños incluso, pues cuando lleguen a cierta edad ya no vamos a poder controlar lo que ellos hacen, y por supuesto pueden caer en diferentes indicios. Y por eso precisamente las autoridades constantemente apoyan y hacen eventos y hacen cualquier tipo de actividad para evitar que los jóvenes caigan en este tipo de situaciones. Lo más importante es que nosotros desde casa eduquemos bien a los jóvenes para evitar que caigan en esta situación de delincuencia. Muchos incluso no quieren ni siquiera trabajar. Nos quejamos, de pronto decimos, no, pues es que en el estado no hay buenos salarios. Bueno, pues es que también no hay buenos salarios, pero tampoco hay la capacitación por parte de nosotros mismos para poder, exactamente, para poder prepararnos para un mejor empleo. Esa es la realidad, desgraciadamente. 7:17, 7:17, corte comercial y regresamos. No le cambien, soy Juanelo. Buenos días.
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3: Son las 7:17.
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0: Continuamos con la información que tenemos preparada para ti el día de hoy. 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
1: Ya son las 7 de la mañana con 29 minutos, 7:29 aquí en La Comadre 98.5. Compadres, comadres, ya lo han estado escuchando. 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Corte y regreso, no le cambien. Soy Juanelo, 7 de la mañana con 32 minutos, casi 32 minutos. Ahora regreso, no le cambien. Seguimos con más en el código, comadre. ¿Qué pasó? Sí, amigos, sí, ya sé, andamos aquí bien contentos y emocionados. Corte y regreso, buenos días.
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3: Son las 7:32. 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
1: Son las 7:59.
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14: Muy buenos días, compadres, comadres, ¿cómo están? 8 de la mañana con 3 minutos. 8 con 3 aquí en La Comadre 98.5. Bienvenidos a este Código Comadre de viernes, ya fin de semana. La vamos a pasar fenomenal, así que ya sabes, listos y preparados para tener muchas complacencias el día de hoy.

0: Hola, Juanelo, Juanelo, buenos días, buenos días. Vamos a pedir hoy algo diferente. A ver si tienes por allá, por favor, el medley o el homenaje de Cañaveral a los Bukis. Mix de Cañaveral, homenaje a los Bukis. Gracias.
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0: Buenos días, me pueden poner una canción de Miguel Gómez, Las Mujeres del Sureste. Gracias.
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1: Ocho de la mañana ya con 14 minutos. 8:14 aquí en La Comadre 98.5. 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
1: Ha llegado el momento de irnos al corte comercial y regresamos porque todavía tenemos mucho. Mucho más aquí en La Comadre 98.5. No le cambien. Regreso. Buenos días.

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1: Son las 8:16.
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4: ¿Qué tal, Juanelo? Muy buenos días. Para eso me puedes poner la canción, la de Enamorado de una amiga, con Alfredo el Pulpo. Muchas gracias, bendiciones.
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0: Buen día, Juanelo, me puedes complacer con la canción Encadenada a mí de los Bukis. Gracias.
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0: Seguimos con más en el Código Comadre. Ya son las 8 de la mañana con 23 minutos, 8:23. Ya sabes, compadre, comadre, nuestro número de WhatsApp es el 9992-399526. Dime qué canción quieres escuchar, qué artista le interpreta. Con esos datos es suficiente para que nosotros vayamos programando tus canciones poco a poco a lo largo de esta hora y media que nos queda de programa, porque ya son las 8:30. Momento del corte comercial y ahora regreso. Muy buenos días. Buen fin de semana si nos estás comenzando a sintonizar.
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2: Son las 8:30.
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11: Buenos días, Juanero, buenos días, saludos, aquí escuchando La Comadre todo el día, hasta día y noche estamos escuchando La Comadre. Te pido una canción de Dos Cartas y una Flor con Los Caminantes. Saludos, Juanero, Código Comadre 98.5, saludos.
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Buen día, Juanelo, buen día, Juanelo. Buen día, ¿nos puedes complacer con una melodía de Paleto y Mr. Chivo, Los Tocayos? Porfa, Juanelo, feliz fin de semana y saludos para los amigos del taller de Reima. Gracias, Juanelo, saludos.

0: Buenos días, Juanelo. Buenos días. ¿Será que me puedas poner la canción de Amor a Distancia de Parchís? Que suena la comadre 98.5. Un saludo para todos.
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0: Continuamos con más en el Código Comadre, 8 de la mañana con 45 minutos, 8:45, momento de irnos, compadres, comadres, al corte comercial y ahora regresamos porque todavía tenemos mucho que decirles, mucho que hacer y mucho que escuchar esta mañana aquí en la Comadre 98.5. Seguimos con las complacencias, ¿eh? Así que te invito a reportarte con nosotros. Ya sabes, nuestro número de WhatsApp es el 9992-3995-26. Dime qué canción quieres escuchar, qué artista la interpreta y ya con eso es suficiente. Corte y regreso, buenos días.
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2: Son las 8:46.
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16: Buenos días, Juanelo. ¿Será que me puedes poner la canción de Cuisillos, A veces lloro? Para toda la banda del CDH que está trabajando en estos momentos, para Ezequiel, para Jorge Shor, para Julián de Quinchil, la banda de Tetis, la banda de Nahuayum, y mi cuate Yeye, que siempre escuchamos la Comadre, si la mueve.

0: Juanelo, buenos días. Cumbia caliente de Paleto, un popurrí cumbia caliente. Saludos, feliz viernes.
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0: No, espérate, aguanta. Nosotros acá arriba del escenario desbaratándonos, moviendo la cadera como Shakira y ustedes le aplauden así. ¿Dónde están los aplausos de mi gente, hombre? ¡Eso! Quiero invitar al maestro Ferry Solís.
1: Son las 8 de la mañana con 59 minutos, momento de irnos al corte comercial, no le cambien, regresamos. Este es el Código Comadre, sigo esperando tus mensajes de audio donde nos indiques el nombre de la canción que quieres escuchar, el nombre del artista que la interpreta para que entonces vayamos programando tus canciones poco a poco a lo largo de esta hora de programa que ya nos queda. Corte y regreso, buenos días.
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3: Son las 8:59.
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13: Buenos días, Juanelo. A veces nos puedes poner por allá Golpe con Golpe de El Culpa, son latino. Gracias.
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1: Juanelo, buenos días. ¿Será que puedas poner la canción de Alfredo el Pulpo, Un Mar de Emociones? Saludos, Juanelo.
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0: Juanelo, buenos días. Escuchando el código, comadre, Julio de la Ciudad Industrial, ¿me puedes complacer, por favor, con la canción La Mujer del Pelotero con los Jalapeños de la Sierra?
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0: Ya son las 9 de la mañana con 14 minutos, bueno, con 15 porque acaba de cambiar el reloj. Un saludo para ustedes, gracias por estar en contacto. Oigan, hay saludos, saludos y felicitaciones para Miguelito Batún, que nos está escuchando y que además hoy, 3 de julio, está cumpliendo años. Un saludo, mi querido Miguelito. Te mando un abrazo, gracias por estar en contacto con nosotros. 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Así que de verdad te invito a que analices bien y si tú tienes una empresa pequeña, mediana, grande, no importa, y quieres participar y ganarte esta campaña publicitaria aquí en Grupo Cipse, 15 días, imagínate, en 15 días va a estar pero sonando tu marca todo lo que da y además va a salir en televisión, vamos a hacerte entrevistas, vamos a hacer de todo para que platiques de tu negocio. 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Solo un ganador. 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Qué bueno, ¿verdad? 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Oye Ale, quiero registrar mi empresa, ya dijo Juanelo al aire que tienen esta promoción especial. Quiero adivinar cuál va a ser el marcador final. Y ya con eso es suficiente. Corte y regreso. Buenos días.
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2: Son las 9:18.
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10: Uno de los momentos más emotivos del Mundial Qatar 22 fue cuando a fin de cuentas se dieron Marruecos y Portugal. Portugal terminó cayendo 1-0, pero el que realmente terminó en un llanto terrible fue Cristiano Ronaldo, porque pensaba que era su último Mundial defendiendo los colores de su selección. A fin de cuentas, tiene otra oportunidad este año Cristiano Ronaldo, pero verlo llorar, dejando atrás la Copa del Mundo, fue de verdad desgarrador.
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4: Buenos días, Juan. ¿Le podrían poner la canción de la parranda de Paleto, la voz de la cumbia, dedicada para la niña de pelo largo, de harinas y grasas, el más Chayamán? Gracias, saludos.
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0: Muy buenos días, Juanelo. ¿Será que puedas poner la rola de los Abelardos? Ojos bonitos. Un saludo para toda la banda.
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0: 9:32, continuamos con más aquí en La Comadre 98.5. Ya sabes, compadre, comadre, nuestro número de WhatsApp es el 9992-399526. Dime qué canción quieres escuchar, qué artista la interpreta, y con eso es suficiente para ir programando tus canciones poco a poco a lo largo de estos ya 28 minutos, bueno, 27 que nos quedan de programa. Así que no lo pienses más, repórtate con nosotros y comienza el fin de semana de una manera diferente, escuchando las canciones que tú desees. Aquí en La Comadre 98.5 vamos a complacerte. Corte y regreso, buenos días.
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0: Son las 9:33.
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15: Buenos días, Juanelo. ¿Será capaz de complacer con una canción del grupo Parchís? El popurrí baila como trompo. Saludos, Juanelo, y buen día.
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16: ¿Cómo dice? Vamos a bailar como trompo, señores.

0: Gracias. Continuamos con más aquí en La Comadre 98.5, últimos minutos antes de despedirnos esta mañana aquí en La Comadre 98.5. Ya saben, nuestro número de WhatsApp es el 9992-399526. Corte y regreso, buenos días.
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2: Son las 9:47.
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13: Hola, Juanelo, muy buenos días. ¿Será que puedes mandar saludos para mis compañeros Fern de Casanova, Rosy, Mario, Leticia y Alborrachales de La Bodega, de parte de su amigo y compañero Carlitos? ¿Y será que puedes poner una canción y complacer a mi compañero Fernando de Casanova, de Superlamas y Mariana Seoane? Muchas gracias y bendiciones para todos.

0: Buen día, Juanelo. Puedes complacer con una melodía de Capitanes de la Cumbia, La Enfermera. Gracias, Juanelo, para aquí escuchar con los jalapeños de aquí del taller de Reima.
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0: 9:58, 9:58. Muchas gracias a ustedes por estarnos escuchando. Sigan en sintonía con La Comadre, que sí la mueve. 99 92 39 95 26, nuestro número de WhatsApp. Buenos días.
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2: Son las 9:58.
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1: Muy buenos días, señoras y señores. Viernes de recomendaciones. Pues como ya saben ustedes, nosotros recibimos tus recomendaciones a través del 99 92 39 95 26. Yo te saludo con todo gusto. Mi nombre es David Barrera. Ya sabes que me quedo contigo hasta las 12 el día de hoy. Y pues tú y yo haremos las recomendaciones. ¿Qué película? ¿Qué serie? ¿Algo que nos quieras recomendar? ¿Alguna telenovela también? Es válido. Al 99 92 39 95 26. En un momentito nos vamos a enlazar hasta el más allá con Don Jenner Pereira. Pero mientras tanto, donde me enlazo es con mi compañera Nidia, que se encuentra en alguna parte de nuestra Blanca Mérida. ¿Dónde andas, Nidia? Adelante, buenos días.
2: Mi gente, muy buenos días. 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
1: Gracias, Nidia. En un ratito regresamos contigo. Oigan, y pues les decía de nuestro enlace al más allá. Y parece ser que nuestro enlace al más allá ya está más que listo. Don Jenner Pereira, buenos días. Viernes de recomendaciones. ¿Y usted qué nos recomienda? ¿Quedarse en casa o qué onda? Cuéntenos. Don Jenner. A ver, ahora sí, Don Jenner. ¡Asa madre! Se cortó. A ver, vamos a ver si está ya disponible. A ver, vamos a ver, vamos a ver. A ver. Ahora sí, ¿ya está? ¿Ya está?
3: Ya, aquí estamos. Se cortó la llamada.
1: Sí. Oye, que estás diciendo que es viernes de recomendaciones. ¿Tú qué nos recomiendas? ¿Quedarte en casa o qué onda?
3: Sí, sí, sí. No, sí, definitivamente quédate en casa, no salgas. cúbrete, protégete, porque hay mucho virus, mucha infección, mucho sol.
1: Oye, hay mucha gente que está afectada de la garganta, ¿eh? Ahorita. No,
3: impresionante. Bueno, a ustedes y a mí nos tocó hace 1 o 2 mesecitos aproximadamente.
1: A mí todavía tiene como semana y media. Y ni se me ha quitado también, que digamos,
3: ¿sí?
1: ¿Eh?
3: Todavía tiene rezaguitos. Es que ya está dando, además, ya no es la gripita así como que común y corriente que nos, bueno, que conocíamos, por lo menos en mi caso, sino que ya se alarga y ya se te hace como que mucho más crónica. Y mucha es la gente que está padeciendo ahorita de estos síntomas. Entonces, así como que no besen a nadie, no se acerquen a nadie, no hagan nada malo para que no se contagien.
1: ¡Ay, Dios! ¿Será que pueda seguir ese consejo?
3: Pues ahorita justamente creo ya me siento medio agripado, no sé por qué.
1: Lo intentarás, ¿no?
3: Lo intentaré, así es, así es.
1: Oiga, don Jenner, ¿cómo está? Buenos días. Oye, pues ya aprovechando que te tenemos en la línea telefónica, porque ya tiene como, ¿qué? 1, 2 semanas, 3 semanas, 1 mes que no vienes, ¿no?
3: Como 3 años aproximadamente.
1: Como 3 años. La semana pasada corrió un chisme, corrió un rumor muy fuerte que no habías venido porque te llevaron detenido. ¿Qué tan cierto es esto?
3: Hay parte de razón y parte que no es tan cierta.
1: Que caíste pero en esta, el torito, dice.
3: Esta yo sí y no. Pero qué tal si el próximo jueves, Dios mediante, platicamos la anécdota ya completa, okay, para que la gente se entere. Pero sí, algo por ahí sucedió. Entonces, de hecho, recibí uno que otro mensajito preguntándome que cómo estaba, pero pues no podía contestar de la manera que debía por falta de tiempo y porque pues no podía, no tenía permitido dar mucha información.
1: Aquí con nosotros, ¿quién crees que fue la persona chismosa que vino a decirlo?
3: Pues es difícil de decidir.
1: Hay tantas opciones, ¿verdad?
3: Hay tantas. Sobre todo los jueves. Ajá. Es difícil elegir solo uno.
1: ¿Quién pero habrá sido? ¿Quién habrá
3: yo
1: sido?
3: Yo me iría por la payasa.
1: ¿Cómo va a ser?
3: Yo diría que es que es muy chismosa. Es la que lleva y trae, la que dice, la que luego te lo sabe antes que tú. Entonces, no sé, pero pensaría.
1: Calumnias.
3: Que Dios me perdone si estoy cometiendo un pecado.
1: Si estoy errando, ¿verdad?
3: Errando en mi comentario. Bueno, pero diría que sería
1: Eli. Yo creo que hasta Eli. El jueves, yo creo que hasta el jueves lo vamos a tener que decir y cara a cara, ¿verdad?
3: Así es, frente. Y si va a pasar algo, pase en ese momento, que se arregle toda la situación. Exacto. De ¿por qué está sucediendo todo esto?
1: Dice.
3: Pero todo bien, ya, al momento.
1: Dice Miguel Cherris, vives Miguel Cherris. Saludos, Miguel Cherris.
3: Miguel
1: dice,
3: Cherris aparece, luego desaparece.
1: Dice, buen día, se lo llevaron al anexo o a la clínica de Mauricio Clark, dice por acá.
3: No, porque ¿qué tal si Mauricio Clark se porta?
1: No, ¿qué tal si te quiere convertir al bien?
3: Así es. ¿Qué tal si? Así es. No, no quiero, todavía no quiero. Que oiga, me den un poquito más de chance. Dígame, señor Barrera.
1: Oiga, don Jenner, hoy viernes de recomendaciones, estoy segurísimo que usted no ha tenido tiempo de ver nada pero de recomendaciones.
3: Absolutamente nada. Es más, y no es mentira, de verdad, que me caiga un rayo en este momento, pero ni siquiera entrar a las plataformas, así, de fuerte. Ni siquiera las plataformas. Ahí están todas las plataformas que tengo conectadas. Ni una. No, ni siquiera sé qué hay. O sea, ni al perfil. O sea, no he entrado. No. No ha habido manera. Afortunadamente,
1: es que allá no les dejan tener en el anexo. No les dejan.
3: Nos limitan. Es una hora, pero luego nos peleamos entre todos a ver quién. No se puede.
1: Qué bárbaro.
3: No hay para todos. Pero pues ni modo.
1: Oye, fíjate. Bueno, pagar. Pues te cuento. ¿Te acuerdas de la película Legalmente Rubia?
3: Claro, de
1: Reese Witherspoon. Ya saben quién, ¿verdad? Bueno, exacto. Que ella en la vida real tiene una hija que es idéntica a ella, que parece de hecho igualita. Su gemela. Que igualita. Yo digo, no sé si la chavita, a lo mejor la chavita no es actriz, ¿verdad? Pero yo digo, si hicieron esto que les voy a contar, que ya está disponible en Prime Video, ¿cómo no agarraron a la hija para que fuera? Y digo, a lo mejor no es actriz la chavita en la vida real así y no es, le gusta todo. Sí. Pero de que es idéntica a su mamá, que su mamá fue la que hizo estas películas tan icónicas de Legalmente Rubia. Bueno, pues escogieron a otra actriz que también lo hace muy bien y esa es la recomendación. Ya está disponible en Prime Video, don Jenner. Se llama Hell. Que ya ves que así se llama el personaje de Legalmente Rubia. Él, así se llama la serie, Elle. Haz de cuenta, Elle se escribe.
3: Elle es.
1: Uh-huh. Elle. ¿Así? Sí. Entonces, así se llama la serie porque ya Legalmente Rubia es una serie y está en Prime Video. Y la verdad, el primer capítulo que ya pude checar está muy divertido, tiene toda la esencia de las películas de Legalmente Rubia, pero aquí nos cuentan como que la historia de más chavita desde los 16 años de la protagonista que vimos en las películas. Entonces, muy interesante, muy divertida. Hay actores reconocidos en la serie, hay esta chavita que hace de Hell, que es la protagonista, que el papá es cirujano plástico, hace mal una cirugía plástica y tienen que huir de Los Ángeles para esconderse y bajar el perfil. Y pues la niña pues estaba acostumbrada a todos los lujos y las riquezas y pues ahora tiene que ir a otra ciudad, a otra escuela, donde
3: y readaptarse.
1: Donde completamente el color rosa no es opción en esa escuela, porque todo es gris y todo es negro. No, no, no, no, la tratan de la patada. Ya está disponible el tráiler en Prime Video. Vamos a escucharlo. Pongan atención.
4: Soy afortunada de tener esta vida. No cambiaría nada.
5: Hay algo importante de lo que queremos hablar contigo.
4: Es sobre tu papá.
5: Tuve que buscar otro trabajo. Encontré un lugar.
4: ¿Cómo se llama?
5: Élite de Seattle.
4: ¿Por qué el otro médico es de Seattle?
5: El consultorio está en Seattle.
4: ¿Y viajarás a Seattle?
6: Él, nos mudaremos a Seattle.
4: ¿Por cuánto tiempo será?
5: Un par de años.
4: Eso es toda mi vida.
6: Oye, oye.
4: Odio decirlo, Seattle.
6: Una nueva ciudad para empezar de cero.
4: Me siento muy rubia.
6: Ahí hay otra.
4: Mamá, sus raíces.
6: Ojalá sea por elección. Oye, te irá bien, hija.
4: Brucer, deséame suerte.
1: El pasado primero de julio se estrenó. Tiene unos días de estar estrenada esta nueva historia de Legalmente Rubia, pero versión serie, como que nos muestran los inicios del personaje que conocimos en la película. Y la verdad, si vieron Legalmente Rubia y les gustó, yo creo que les va a entretener esta. ¿Qué opinas, don Jenner?
3: Que de hecho sí, hace unas semanitas vi el tráiler, o partecita más bien del tráiler, y me llevó la atención, pero como hay tanta inteligencia artificial ahorita, y de hecho hay canales específicos que se dedican a crear, entre comillas, trailers de supuestas películas que vienen, ¿verdad? Yo supuse que era una de esas.
1: Dijiste.
3: Como solamente la vi como de pasadita. Dije, ah, eso
1: no te fuiste con la finta.
3: Exactamente. Más bien me fui con la finta de que era chafita.
1: Ah, ok. ¿No?
3: Entonces,
1: oye.
3: De que, o sea, de que era real.
1: La pero verdad.
3: Pues, está súper bien.
1: Yo vi un capítulo y está entretenida. Si viste Legalmente Rubia, vas a entender perfectamente la historia porque te cuenta. Cuando comienza, de hecho, con el cumpleaños número 16, sus dulces 16 en la serie. Pero bueno, chéquenla, está en Prime Video. Y lo que yo voy a checar, que no está en Prime Video, pero está recorriendo la ciudad, es mi compañera Nidia. ¡Adelante, Nidia!
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2: 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Bueno, pues mi queridísimo David, nosotros regresamos los micrófonos a cabina, pero en breve estaremos de regreso con más información de Casa Santos Lugo.
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2: Continuamos en este viernes de recomendaciones. Regreso contigo, Nidia, adelante.
3: 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Mientras tanto, regresamos los micrófonos contigo, mi queridísimo David.
2: Gracias, Lidia, gracias. Oigan, por supuesto que tenemos más recomendaciones, pero fíjense que por acá dice, ma, qué buena onda que ya permiten usar el celular en el botellón para Don Jenner, dice. Les recomiendo la serie Polígamo, está en Netflix. ¿Saben qué? Esa serie, fíjense que también venía con la idea de recomendárselas y está causando muy buena aceptación en la plataforma. Resulta ser que es una serie, creo, ¿eh? Es una serie. Mira, un poquito de la sinopsis, dice, Joyce no es solo una influencer muy querida, sino también la imagen del matrimonio perfecto, pero todo se derrumba cuando las aventuras de su esposo desatan un gran escándalo. Entonces aquí tenemos un poquito del avance, y pues como dice esta sinopsis, es una influencer, ya saben, de esas que andan publicando su vida cada segundo, y supuestamente tiene un matrimonio perfecto, pero resulta que descubren que el marido no es tan perfecto como ella decía en sus transmisiones. Y ahí comienza el escándalo. Está en Netflix, vamos a escuchar un poquito del tráiler y ustedes chequen.
4: Le debo todo lo que tengo hoy. a mi maravillosa esposa y mi hermosa familia.
5: Este chico miente.
4: Feliz aniversario, Joyce.
6: ¿Yo?
4: Me encanta mimar a mis mujeres.
6: ¡Me encanta! Solo lo diré una vez. Ahora mismo vas a romper con esa perra.
4: La poligamia es una tradición.
7: ¿Quieres que yo sea tu segunda esposa?
4: Todos ganamos. Nosotros los Gomora no colgamos la ropa sucia en público.
8: Mi trabajo es limpiar tu desorden.
4: Sí. Así es como me demuestras que ya eres un hombre.
7: ¿Nos dejó plantadas a las dos?
6: Esto nos afecta a todos, mamá. No solo a ti.
4: Sí, la he lastimado. La he humillado. Pero Joyce me ama. La muerte nos separará. ¿Qué mierda haces?
6: No he terminado contigo.
2: El polígamo se llama, por acá nos andan recomendando. Y fíjense que sí, ya había checado esta opción para ver en Netflix. Y bueno, la verdad sí se ve interesante. Al igual que las personas, pues yo creo que ya se dieron cuenta, porque pues se está colocando en los primeros lugares de popularidad en las series más vistas ahí en la plataforma Netflix. Pero bueno, oigan, vámonos. Regreso contigo, Nidia. Adelante, adelante, cuéntanos, danos más recomendaciones. Adelante.
3: 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Y mientras tanto, vamos a regresar los micrófonos a cabina.
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2: Continuamos en las recomendaciones de hoy viernes en Frutería Espectacular y yo regreso contigo, Nidia, adelante.
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3: 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Mientras tanto, regresamos los micrófonos a cabina.
2: Gracias, gracias a todos los que estuvieron pendientes y saludotes a todo el equipo. Mientras tanto, nosotros seguimos con más de las recomendaciones. Dice por acá, a ver, buenos días, David. Hoy empecé a ver una serie que me intrigó. Es Giovanni, Corazón Salvaje. Si no me equivoco, es como una novela turca, ¿no? Si no me equivoco. Giovanni, Corazón Salvaje, un niño que creció en la calle, cambia su vida ayudando a la gente que ve vulnerable y las rescata de pasar la noche en la calle. Este conoce a una mujer rica cuyo novio es su hermano biológico y ahí se arma toda la serie. Buenísima. Al igual que esta, la de La Posición de la Mónica. La Posición de la Mónica o La Posesión de Mónica. Es nueva, se acaba de subir a HBO. Y en Netflix, La Leyenda de Han, que la verdad ya no me gustó. Atentamente, La Migajera de la Jafeta. Besos. Oye, por cierto, eso que dicen de Avatar, La Leyenda de Han, ya está disponible la segunda temporada en Netflix. Y ya que estamos hablando de Netflix, pues lo subimos ayer, antier, creo, a las redes sociales. Pues luego de muchos años ya. ¿Se acuerdan cuando llegó la plataforma HBO y hace años Netflix tenía los derechos de la serie Friends? De estos amigos que desde hace muchos años esta serie es todo un clásico ahorita de las plataformas, pero en su momento de la televisión, de Warner. Bueno, pues Friends regresó a Netflix ayer, antier. Obviamente todas las 10 temporadas de Friends están disponibles en HBO Max, porque pues HBO Max, pues saben que es de Warner, ¿no? Y la serie pertenece a Warner. Antes de que existiera HBO Max, la plataforma como tal, pues podíamos ver los capítulos de Friends. Creo, de hecho, no sé si en el canal Warner, en la televisión de paga, me imagino que los deben seguir pasando. Pero a raíz de que llegaron las plataformas, pues ya todas las temporadas las quitaron de otras plataformas y se quedaron exclusivamente en HBO Max, que era como que el gancho para que la gente se suscribiera a la plataforma de HBO. Pues resulta que ayer, antier, ya Netflix sube la imagen donde anuncia que Friends regresa a Netflix. Y si tú te metes a Netflix en este momento, puedes checar puedes checar en tu teléfono y todo. Ya están disponibles las 10 temporadas de Friends en Netflix ahora. Es decir, que ahora vas a poder verla en Netflix, si tienes Netflix. Si tienes HBO, que es ahí donde había estado desde hace muchos años. Y pues como que le volvieron a vender los derechos a Netflix. Y pues ya lo anunció de que ya está disponible de nuevo las 10 temporadas de Friends. Si eres fanático, así como tu servilleta, de esta serie, pues vas a poder ver ahora también en Netflix de nueva cuenta, luego de varios años que estuvieron fuera. ¿Se acuerdan que en aquel entonces, cuando salió de Netflix, aquí en el programa comentamos de que pedían, para tener la exclusiva de Friends en la plataforma, Netflix tenía que pagar más de 100 millones de dólares por año, si no me equivoco. Un año que tuvieran Friends en la plataforma, en Netflix, tenía que pagar más de 100 millones de dólares a los dueños de los derechos. Entonces, cuando sale HBO, dicen, no, pues ya no voy a dejar mis series en ninguna otra plataforma porque quiero que se suscriban a la mía. Así que todas mis mejores series me las llevo de regreso. Se las lleva HBO. Y pues ya pasaron como, ¿qué será? ¿3 años? ¿4 años? Hasta que antier regresó estas 10 temporadas a Netflix. Así que si tú tienes y te gusta la serie, pues ya las vas a poder ver. Ya está completamente oficial. Vámonos un corte y cuando regresemos, siguen los regresos de películas icónicas ahora en plataforma. Y pues si tú fuiste, así como viste Legalmente Rubia en algún momento, no sé si fue en los 90s esto, en los 2000s. Si tú viste la película Camp Rock, donde salen los Jonas Brothers, pues ya hay nueva película, Camp Rock 3, y se estrena próximamente en Disney Plus. Así que al regreso lo platicamos. Volvemos, no tardamos. Mándanos tus recomendaciones. 99-92-39-95-26.
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2: Y regresamos. 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Así que echa la invitación, pues ahí está, aprovechenlo y nosotros vamos a aprovechar pero leyendo tus recomendaciones. A ver, dice por acá que se llama La Posesión de la Momia. Ah, ok. Ah, es que me escribió la Posesión de la Mónica. La Posesión de la Momia, que está en HBO, si no me equivoco. Dice, buen día, David. De casualidad, ¿saben dónde podría ver Alf y la Niñera en YouTube? Solo son cortos de unos 3 o 4 minutos. La niñera, la de Fran, la de la Nana Fine, está en HBO, en HBO Max, en la plataforma. Ahí está todas las temporadas en HBO y también en Claro Video, por si tienes plan de renta de la compañía celular azul. Te regalan a partir de no sé qué paquete, creo a partir de 350, 450 pesos, te regalan el Claro Video. Ahí en Claro Video también están todas las temporadas de La Niñera. En HBO Max, no sé si en otra plataforma esté. Ah, bueno, en la aplicación payasa, que sabemos que están todas. Y la de Alf, esa sí, no sé dónde esté. No sé si esté en HBO Alf. ¿Alguien sabe dónde está? ¿En alguna plataforma de las que conocemos? Ya sea en Prime Video, en HBO. ¿Saben si Alf, esta serie noventera o dos milera, no? Está en alguna plataforma de estas reconocidas, pero La Niñera sí, estoy segurísimo. Te digo porque yo de repente la veo en HBO y en Claro Video están, la de La Niñera. Ahora la de Alf, esa sí no me ha tocado ver si está en alguna plataforma. Ah, mira, nos están diciendo acá que en Prime Video está Alf. Es más, mira, para darte el dato exacto, vamos a entrar a Prime Video ahora mismo y te digo si es real que está Alfa ya. Porque a veces tú buscas en Google y de repente te dice está en Prime, pero a veces no es el Prime de Latinoamérica, sino es el Prime de otro país. Y por eso te aparece que sí está, pero acá, al menos en México, no aparece. Ah, mira, sí. Es de 1986, Alf. Están las cuatro temporadas. Para la persona que me está preguntando de ALF, está en Prime Video. En Prime Video, sí está. Mira, de hecho, ahí te voy a poner acá. Son cuatro temporadas. Ah, mira, sí está. Para la persona que me pregunta dónde está ALF, en Prime Video es el ALF original que conocemos. Mira, temporada 1, episodio 22... Sí está, mira. A ver, vamos a ver. Sí está en Prime Video. Ok, entonces, Alf está en Prime Video. Sí, aquí en Latinoamérica. Y La Niñera está en HBO Max y en Claro Video. Ahí están todas las temporadas. Y ahorita vamos a ver que se reproduzca un poquito de Alf para... Pero sí está. Acabo de entrar al Prime y sí está Alf, que es la serie ochentera. La serie que todos recuerdan o que llegaron a ver en... ¿En dónde lo pasaban? En TV, en lo que ahora es TV Azteca lo pasaban, si no me equivoco. Y sí. A ver, vamos a ver. A ver si se escucha. Mira, ahí está. Ah, pero está en inglés. Obviamente le puedes cambiar el...
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2: Any mail for me? Bueno, es Alf esta. Está en inglés, pero obviamente tú le puedes cambiar el idioma al español. Pero sí, allá está, ¿eh?
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2: sí, allá
8: I'll
2: está.
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2: We don't have a whirling hot tub. Audio.
8: I know. I'm gonna

0: falleció hace poquito. Ah, ok, no sabía. Dice, hola David y el encargado, la costurera Jenner, la cobra. Y mi recomendación para Jenner, y no se fastidie, es Prison Break. Dice, y Toy Story, buenísima, a mi hijo le gustó. Saludos, soy Cerebro. Oye, Cerebro, esa de Prison Break, qué buena serie es. Es una serie que ya tiene sus añitos, pero si alguien tiene la posibilidad de verla y le gustan las series estas que hablan de la cárcel y de los prisioneros y todo, esa de Prison Break es buenísima, buenísima. De hecho, fue tan buena en su momento, pero la cancelaron después de la tercera temporada. Pero fue tan buena que los fans de la serie exigieron que querían ver más, que querían ver más. Y ¿qué será? En el 2016, 2017, hicieron unas nuevas temporadas de Prison Break. Y la neta, está muy, muy buena. Si tienen chance de ver esa serie, está muy chida. Oigan, les decía, Camp Rock de los Jonas Brothers llegan a Disney Plus. Es Camp Rock 3. Vamos a escuchar un poquito.
1: ¡Camp Rock! ¡Démosle la bienvenida! ¡A Connect 3!
2: Nos espera un gran año, una gira de 30 ciudades. Lo único que falta, alguien que nos abra el show. Pensamos, ¿por qué no venimos a buscar un telonero justo aquí? ¡Justo ahora!

0: micro y sombrero. Síganme si pueden.
1: Yo voy a ser la telonera de Connect 3 y nada va a impedírmelo.
0: Todo esto no va a lograr distraerme. Yo entré para ganar.
2: ¿Yo también?
3: Sage y Fletch, sentados en... No. Oigan, ¿me ayudan?
4: Bueno, pues ahí está un poquito de lo que es Camp Rock 3. Llegan los Jonas Brothers al campamento, obviamente. Ya saben, la temática es bastante predecible. Pero pues si tú eres fanático de esta película, que tuvo ya dos antes, pues ya ver a los Jonas Brothers convertidos en artistas y para convivir con los nuevos que están en el campamento, me imagino que ha de ser palomera, interesante. Así que llega en agosto, o sea que ya falta poquito también. También dice por acá, David recomienda la segunda temporada de X-Men 97. Ya liberaron los tres primeros capítulos y están increíbles por Disney Plus. Sí, de hecho, el día que estaba Marcos por acá, no recuerdo si fue miércoles o martes. Creo hablamos de X-Men 97 y pues ya están disponibles los primeros capítulos allá en Disney. Vamos a ver si encontramos aquí, porque pusimos el tráiler que estaba en español. Pero si no me equivoco, estaba en el Facebook, encontramos el tráiler. Vamos a ver si por acá está X-Men 97 tráiler oficial. Vamos a ver, de la segunda temporada. Ahí está, vamos a escucharlo. Y si eres fan de esta serie X-Men 97, pues ya están disponibles, me dicen por acá, los primeros tres.
5: Es difícil de creer lo que no está esperándome. Alguien a quien perdí. Alguien especial.
6: Los X-Men están dispersos en el tiempo. En el pasado, al inicio del reinado de Apocalipsis. Y en el futuro, en la cima de su reinado.
7: Los X-Men. Debo atacarlos cuando son más vulnerables. En los 90.
8: Uy, al menos invítame un trago antes.

0: que traer a los X-Men de vuelta. A los 90.
1: Pelean una batalla que no se puede ganar. Contra el surgimiento de una era que no se puede detener.
2: Esto ya no es solo por nosotros.

0: Es por todos los que hemos perdido.
1: Desde los inicios del tiempo a los confines del mañana, permanecemos juntos aquí y ahora. Yo creo en los X-Men.
2: Pues también.
3: Volvimos, papi.
2: Pues también desde el 1 de julio ya está disponible. Los primeros 3 capítulos me están informando. La verdad, si eres fan de estos, de estas caricaturas, de estos, de X-Men 97, bueno, pues ahí está. En Disney Plus la puedes encontrar. Y dicen, la verdad es que están increíbles los primeros capítulos. Pues es la segunda temporada. Hay la primera temporada, obviamente, también allá. Dice, buen día, David. Soy la que escucha el programa todos los días. Es que ayer escuché que preguntaban por el padre Ezequiel Escamilla. Soy una persona cercana a la familia. ¿Qué? Hijo, ¿es verdad? Dice, soy una persona cercana a la familia y el padre ya trascendió. Y ya descansa en paz. ¿De verdad? Híjole. ¿Se acuerdan que estaba en el hospital el padre Ezequiel y nos estaba enviando mensajes? Y lo último que nos dijo, que lo iban a operar y que lo llevaban y que luego sí, que siempre no. Y estoy leyendo este mensaje, no lo puedo creer. Dice, buen día, David, soy la que escucha tu programa todos los días. Es que ayer escuché que preguntabas por el padre Ezequiel. Soy una persona cercana a la familia y el padre ya trascendió y ya descansa en paz, nos dice. Híjole, ¿de verdad? Wow. Vámonos un corte, regresamos, no tardamos. Wow. Si es real esto, híjole, qué triste, que descanse en paz el padre. Que siempre estuvo pendiente de Frutería Espectacular, de Gozadera, de... Y aparte ya ven que siempre nos hablaba los lunes para contar sus anécdotas. Híjole. La persona que nos escribió esto de que es persona allegada a la familia del padre Ezequiel, ojalá y nos puedas decir cuándo sucedió esto. Híjole. Sí, es verdad que descansa en paz el padre Ezequiel, de verdad. Wow, regresamos.

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0: Continuamos en este viernes de recomendaciones en Frutería Espectacular. Y bueno, no nos hemos salido de la sorpresa, la verdad. Don Jenner Pereira, les estoy comentando a los integrantes de Frutería Espectacular lo que, pues, no sabemos si sea cierto. Ahorita hasta don Jorge Moreno, que tenía entre sus contactos al padre Ezequiel. Vamos a ver si es real esto. ¿Qué opinas, don Jorge? Don Jorge, don Jenner. ¿Qué opina de esto? Lamentable.
1: Yo no sabía. Hablé con, bueno, WhatsAppé con el padre hace como una semana y media aproximadamente. Y de hecho lo comentamos en el programa de que andaba con problemas de molestia en el hospital, porque pues no lo atendían como él esperaba que lo atiendan. Se había complicado su problema porque le había entrado una bacteria. Uh-huh. Se había contaminado, y ahí me quedé. Fue la última vez que yo hablé con él, y pues esperando que se mejore, lógicamente, deseando que todo mejore, y ya no pude volver a hablar con él, porque pues igual el trabajo aquí me absorbió, etcétera, y ya no supe hasta ahora que publicaron, que comentan esto de que ya trascendió, de que ya, y qué pena.
0: De hecho,
1: triste, porque pues bueno, lo conocimos, era una persona que es, porque no sabemos, no está al 100%, quizá todavía no esté confirmado, pero es una persona que y aunque haya trascendido, siempre va a estar presente. Entonces es una persona que estuvo en el programa haciendo bromas,
0: contaba sus historias en los lunes paranormal, se comunicaba con don Jorge y nos contaba sus anécdotas relacionadas con fenómenos paranormales. Don Jorge Moreno, tengo entendido que en alguna ocasión igual lo invitó a su podcast. Bueno, era el padre Ezequiel, ustedes lo saben, que escuchan Frutería Espectacular. Era una persona que siempre estaba pendiente. Incluso las últimas comunicaciones que tuvimos con él, él estaba en el hospital.
1: En el hospital, sí.
0: Y de ahí nos escuchaba con su celular y nos mandaba mensaje. La verdad, la persona que me envió eso de que soy una persona que escucha el programa todos los días, es que ayer escuché que preguntabas por el padre Ezequiel Escamilla. Nos dice, soy una persona cercana a la familia y el padre ya trascendió y ya descansa en paz. Ya le pregunté que cuándo fue, y no me ha respondido la persona. Ojalá nos estés escuchando y nos puedas decir si es real. De todos modos, nosotros estamos tratando de contactar a alguien de los familiares del padre Ezequiel, y obviamente hay mucha gente que lo ubica a través de los mensajes y nos están mandando las condolencias, pero la verdad no sabemos si es real. La persona que nos envió no nos ha dicho cuándo ni nada. Pero pues sí se nos hizo muy raro que desde hace ya unos días pues ya no había mandado mensaje el padre. Si es así, de verdad que descanse en paz el padre Ezequiel Escamilla, que por muchos años estuvo pendiente de Frutería Espectacular. Don Jenner.
1: Sí, de hecho los en algunos de los eventos que hicimos con público presente, él estuvo también presente. En el último que se hizo del siglo XXI, ahí estuvo el padre Ezequiel igual.
0: En el de la Semana Paranormal, creo que hicimos en el cine, ¿no?
1: Sí, exactamente, ahí estuvo. Entonces, pues bueno, una persona que siempre estuvo cerca del programa, cerca de nosotros de alguna manera.
0: Así es.
1: Siguiendo el programa y demás. Entonces, pues se le aprecia, se le apreció. Pues bueno, es parte de la vida, pero
0: que descanse en paz, pero sí
1: pero sucede.
0: Sí nos sorprendió muchos comentarios. Beto Patiño dice, me acabas de dejar en shock, que descanse en paz el padre, soy Beto Patiño. Hola amigo, qué noticia tan triste. Un fan número uno como el padre Ezequiel es de lamentar y quedar asombrado como tú. Si es la verdad la noticia, que descanse en paz el padre, Diosito lo recibe en su gloria. Con tristeza les mando un fuerte abrazo de amigo Humbertito Pecho. Humbertito, un abrazote para ti. Oiga, don Jenner, necesito irme con Nidia, mi compañera Nidia, que se encuentra en alguna parte de nuestra ciudad. Regresamos en un momentito. Adelante, Nidia.
2: Así es, comadres, compadres. Bueno, pues nosotros continuamos con más sorpresas para ustedes este fin de semana. Y el día de hoy nos encontramos aquí en Ciudad Cauquel, en la calle 59, por el IMSS familiar número 20, a un costado de la iglesia María Teresa de Calcuta, porque, bueno, pues estamos llevando a cabo esta actividad más allá del marcador. La verdad es que estamos haciendo aquí algunos concursos, algunas dinámicas, donde ustedes, comadres y compadres, pueden acercarse, participar y llevarse unos premios increíbles. La verdad es que estas súper sencillo, así que bueno, la invitación es para que le caigan, para que vengan aquí a disfrutar este fin de semana con nosotros. Vamos a estar unos cuantos minutos, así que para todos los vecinos de Cauquel que se quieran dar una vueltecita por acá, bueno, pues los estamos esperando con los brazos abiertos y con muchas, muchas sorpresas. Mientras tanto, mi queridísimo David, yo te regreso el micrófono a esta cabina y en breve estaremos de regreso con más información.
0: Gracias, Nidia. Y bueno, regresando con usted, don Jenner Pereira, la verdad es que sí nos sorprende. Hay muchos mensajes de la gente que nos está enviando a través de nuestro WhatsApp. Y dice por acá, sí, David. Ah, ok. Mira, por acá nos comentan, sí, David, que el lunes falleció, nos está diciendo don Jenner. El lunes, dice, el lunes... Pero la familia es muy cerrada y no le gusta que lo comenten. Apenas sepa algo más, les aviso. Muchas, muchas gracias. Híjole, pues sí, nos están confirmando, nos están confirmando que sí, lamentablemente, nuestro querido padre Ezequiel, que como ustedes saben, pues estuvo al pendiente siempre de Frutería Espectacular, de los sábados en La Gozadera también. Y ya había caído varias veces en el hospital, ¿te acuerdas? Y desde el hospital, cuando ya estaba ahí en su cama y todo, escuchaba con su celular el programa y nos escribía y nos decía de broma, nos decía, sí, estoy 3 días, 2 noches, ya llevo 3 días, 2 noches en la Riviera del hospital Oram, no sé, y nos mandaba y, ah, pues que se recupere, padre. Salía de ese cuadro que se le había presentado en ese momento. Y hasta esta última que fue cuando nos enteramos, que es lo que tú comentas, que él ya te había dicho que tenía una bacteria, ¿no?
1: Sí, es que tenían que hacerle un estudio previo, no previo, tenían que hacerle un estudio. Y ese estudio, creo que no tenía cama todavía, o había mucha gente, le habían estado retraso ese estudio. Y en ese lapso de retrasos que tuvo, una bacteria entró a su cuerpo. Y para hacer el estudio tenían primero que eliminar esa bacteria para poder hacer el estudio. Fue ya lo último que yo hablé con él. Entonces él estaba en espera de que le hicieran, de que acabara con la bacteria, para poder ya hacer el estudio. Ya no supe más.
0: Pues qué. Pero
1: qué lamentable.
0: Qué triste, la verdad. Ya nos, te digo, nos respondió la persona. Y pues sí, es comprensible igual. Cada familia es diferente en su forma de manejar los duelos. Hay gente que sin problema puede hablar, decirlo, aunque el dolor esté ahí presente, pero hay gente que a lo mejor lo vive de diferente manera, y así como hay gente que no le gusta que le digan, hay otra que sí, o sea, pero pues sí, me estaba diciendo esta persona, porque le escribí a la persona que nos envió, y que nos dijo que sí, que falleció el lunes. El lunes falleció el padre Ezequiel. Dice, no le gusta que se comente a la familia, y pues que apenas sepa algo más, que nos avisa.
1: Pues qué triste, ¿no? Padre, y pues va a estar ahí haciendo sus travesuras allá arriba, definitivamente. Y pues ahí queda como una persona que estuvo presente, una persona que siempre estuvo de bromista, que siempre tomaba la vida así como que por el buen lado, de manera positiva, a pesar de tantas broncas, porque no le faltaba el padre, si no era una, era otra, pero afortunadamente la sabía sobrellevar de manera positiva.
0: ¿Te acuerdas una vez, qué fue lo que le pasó una vez al padre Ezequiel? Que
1: es que le pasó todo al padre.
0: Una vez, no sé si le robaron o se le perdió algo, ¿no? Sus papeles, una cartera. No
1: sé, su cartera, su teléfono lo perdía cada rato, se lo robaba, no lo prestaba y no se lo devolvía, ¿no? Todo le pasaba al padre.
0: Sí, hombre. Y luego nos lo contaba y nosotros acá le decíamos, oiga, padre, ¿pero por qué esto? ¿Por qué lo otro? Que no sé qué. Te digo, en los lunes de Museo Paranormal con don Jorge, Jorge, tengo entendido que en algún momento lo entrevistó en un podcast donde platicó sus experiencias, cuando hablábamos del tema de exorcismos también daba su punto de vista. Bueno, realmente era una persona que... Y de manera independiente a Jenner, a Jorge, a Purushona, a Alvin, a Chayo, a mí, bueno, a todos los que integramos este programa, siempre nos seguía.
1: Sí. Sí, de manera personal nos seguía también.
0: Dice, buen día, Davo, qué triste noticia. Todos los que escuchamos Frutería conocemos a él, pobrecito, al menos por la radio, no físicamente. Pues mis sinceras condolencias para su familia, que Dios los tenga en su gloria. Desde el cielo les estará escuchando. Saludos desde Cacalchen, siempre les escucho. Soy Jorge Puch, no más que casi no escribo. Gracias, Jorge, hasta Cacalchen. Y esa es otra de las cosas que nos llamó mucho la atención desde siempre, que el padre caía al hospital. Y ya creo cuando estaba, yo quiero pensar que ya cuando estaba ahí en la cama del hospital y todo, pues alguien le daba su celular y escuchaba el programa, y al momento que estábamos hablando de algún tema, nos escribía a Jenner.
1: Sí, así es, opinaba siempre de lo que se comentaba, y siempre de manera chistosa o graciosa, claro, dependiendo del tema que tratáramos, uh-huh. Pero siempre estuvo presente. Es que es la manera que yo lo recordaré, de que siempre estuvo presente.
0: Sí.
1: Siempre está. Sabíamos que ahí estaba el padre Ezequiel, escuchándonos, pobrecito, opinando, etcétera. Y pues bueno, ya que podemos desear más que esté mejor en el lugar en el que está. Y pues que descansen, pues.
0: Ay, mira, sí es cierto lo que nos acaban de decir. Creo que fue en el lunes paranormal. Ya me acordé. Ay, lo acaba de recordar por acá. Estábamos en un lunes paranormal. Y dice, ¿recuerdas, David, que hace 15 días... llamó al programa y dijo que ya había convivido con sus familiares difuntos? Y desde ahí se sintió algo raro su comentario. El lunes estabas diciendo que se comunique al programa, pero pues ya no se pudo. Descanse el padre, descanse en paz el padre. Es real, acabas de recordar algo.
1: ¿Pero eso sucedió hace cuánto?
0: La semana pasada, creo fue. La semana pasada.
1: Entonces igual y lo que, pues ya ves que luego se comenta mucho de que te vienen a buscar.
0: Sí, y de hecho lo comentamos con Jorge Moreno, ese día, porque él en su último mensaje nos dijo eso, que estaba allá en el hospital y que había visto a su papá y creo a su abuela fallecida o algo, y que había comido con ellos, nos dijo en su mensaje. Es real eso.
1: Pues sí, hoy lo vinieron a buscar, ya lo estaban preparando.
0: Y de hecho aquí lo comentamos con Jorge, que normalmente las personas que ya van a trascender, ya sea por enfermedad, por vejez o algo, duermen un poquito y cuando despiertan dicen, hablé con mi mamá, hablé con mi abuela, hablé con mi papá, que son personas que ya no están en este plano. Mm. Entonces sí. Se dice que es como que un aviso de que van a venir por ti. Híjole, y acaban de mandar el mensaje, sí es cierto, ya lo había olvidado. Dice, recuerda que hace 15 días llamó al programa y dijo que ya había convivido con sus familiares difuntos. Y desde ahí se sintió algo raro su comentario. Y el lunes estabas diciendo que se comunicara el padre. Sí es cierto, este lunes estábamos diciendo, padre, no se ha comunicado, ¿cómo está? Que no sé qué. Y lamentablemente el lunes,
1: ese día
0: fue el que se fue. Es verdad, es verdad.
1: Abrazos para su familia, para sus seres queridos y pues a seguir, que la vida continúa.
0: Qué triste.
1: Totalmente.
0: Un abrazo hasta donde esté nuestro querido padre Ezequiel. Que de hecho de cotorreo él ya lo sabía, que le decíamos el papá, padre Ezequiel, y lo cotorreábamos y todo. Descansa en paz, uno de nuestros frutiescuchas más allegados de la comadre 98.5. Aquí lo vamos a recordar siempre, padre.
1: Así es.
0: Buen viaje.
1: Así es.

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6: Continuamos, vamos contigo, Nidia, adelante. Adelante, Nidia.
7: Así es, comadre y compadre. Bueno, pues nosotros continuamos aquí con las actividades de Más Allá del Marcador. Aquí ya nuestro un compadrito, bueno, pues ya vino a participar. 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Nosotros vamos a continuar aquí divirtiéndonos, mi queridísimo David. Mientras tanto, te regreso los micrófonos a cabina para seguir disfrutando de la programación de La Comadre.
6: Gracias, Nidia. 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Don Jenner Pereira.
8: Dígame.
6: Seguimos con usted. Pues lo que decíamos, hay muchísimos mensajes. Oigan, regresando a lo del viernes de recomendaciones, nos dicen que La Niñera también se encuentra disponible en Prime Video y nos mandan la fotografía. Ah, yo solo tenía en cuenta la de en Claro Video y en HBO, pero ya nos mandaron la foto que está disponible también La Niñera en Prime Video, por si quieren disfrutar de esta serie. Regresando, dice por acá, buenos días David, no puede ser el padre Ezequiel, eres la lucecita del programa, que en paz descanse y le dé pronta resignación a su familia, nos dicen. Híjole,
8: así es.
6: Es que la gente que nos escucha lo conocía a través de sus mensajes, Jenner.
8: Sí, así es lo que te digo, que el padre siempre estaba presente, tanto en el programa como con nosotros de manera más personal, más cercana, pero pues la gente también lo conocía, gracias al programa, gracias a los reportes que le hacía, gracias a los comentarios que le hacía, las bromas que él hacía, a sus WhatsApp, a sus llamadas. Entonces sí, era una persona que siempre estaba presente en el programa. Entonces la gente llegó a conocerlo de esa manera por el programa, y qué bueno que esta gente también lo notó, se dio cuenta y le tiene un cariño especial también al padre a raíz de eso. Eso es bonito finalmente, son de las cosas importantes, creo que al final hace que la vida sea menos difícil a veces, ¿no?
6: Exacto, mira, dice por acá, buenos días, qué mala noticia, yo escuché los mensajes que mandaba, que descanse en paz el padre y me imagino que quedó grabado en los programas de YouTube, qué lamentable. Sí, no recuerdo. Es que la persona que nos envió ese mensaje tiene toda la razón. Era lunes paranormal y estaba don Jorge Moreno por acá. Y ya sabíamos que el padre estaba en el hospital. Y un mensaje que nos sorprendió mucho, tanto a Jorge como a mí, fue que en lo que nos escribió, sí, porque creo fue escrito el mensaje que nos mandó por WhatsApp, porque no creo que haya sido audio, no recuerdo. Pero él decía, ah, yo ya comí con mi abuela, ya comí con mi papá, que no sé qué, ya lo soñé. Algo así que creo nos dijo, de que ya había soñado.
8: Con sus familiares ya fallecidos.
6: Nos fuimos del aire.
8: ¿Cómo va a ser?
6: Wow. ¿Escucharon eso que acaba de pasar?
8: ¿Cómo va a ser?
6: Tú no lo escuchaste, ¿verdad? Acabamos de regresar. Díganos sí. Por WhatsApp, ¿escucharon que nos fuimos un segundito del aire? ¿Lo escucharon? ¡Ah!
8: No sé, el padre nos está escuchando.
6: Se cortó.
8: El padre nos está escuchando.
6: El padre nos está escuchando, sin duda.
8: Sí, así de sencillo, así de sencillo. Saludos, padre.
6: Donde padre.
8: Abrazotes.
6: Dice por acá, el padre se fue a despedir de ustedes. ¿Escucharon? ¿Escucharon que se cortó?
8: Qué fuerte.
6: ¿Escucharon que estábamos diciendo el mensaje que nos está diciendo y se fue la señal? Híjole.
8: Qué fuerte. Para mucha gente no creerá justamente en esas situaciones que se dan.
6: Ah, padre.
8: O cositas que pasan en el programa, pero es real.
6: Vino a despedirse de nosotros el padre Ezequiel.
8: Así es. Padrecito, abrazotes.
6: Ah. Sí, se fue la señal, dice, sí escuché, David, dice, sí se entrecortó, pero no mucho, fue muy rápido. Estábamos hablando del último mensaje que nos mandó el padre y escuchamos, o sea, esto que acaba de pasar, o sea, cuando de repente salimos del aire tarda mucho tiempo o tarda minutos en regresar. Ay, vino a despedirse el padre de nosotros.
8: Sí, es que de verdad, o sea, es pareciera que no, o sea, que hasta podría ser alimentado, pero no, es real, o sea, somos energía finalmente. Y sí. Siendo una persona tan cercana al programa, el padre, pues es una manera él de saludar, de recordarse, recordarnos, de despedirse, de estar, de seguir presente, ¿no? De alguna manera.
6: Híjole. Ay, padre. Lo que les decíamos, que igual, es.
8: Es el padre Ezequiel.
6: Es el padre Ezequiel.
8: Nunca jamás en la vida.
6: Lo escucharon ustedes. Ustedes no les podemos inventar nada porque ustedes lo escucharon. Estábamos hablando de su último mensaje cuando estaba George en el lunes paranormal. No fue este lunes porque lamentablemente ya nos dijeron que este lunes que de esta semana fue el día que falleció. Pero no recuerdo si fue el lunes anterior que él nos dijo en el mensaje que nos mandó. Dice, ah, yo sigo acá, que no sé qué. No recuerdo si dijo que soñó o que vio a su papá, a su abuelita, que son personas que pues ya habían fallecido. Y que pues que había estado con ellos, como que cuando era chavito. Y hasta luego fuera del aire. Comenté con Jorge, sí está extraño, ¿verdad? El de que ya vean, se dice que cuando una persona va a trascender, que empieza a ver a sus familiares fallecidos. Y más si son personas allegadas, por ejemplo, el papá, la abuela, pues que se hacen presentes, don Jenner.
8: Sí, es lo que se comenta, lo que llamémosle tradición, llamémosle nada más simples comentarios que hacemos por hacer, pero sí, eso es algo muy muy frecuente y generalizado, el hecho de que cuando alguien está cerca de partir, pues tiene la visita o ve o sueña o tiene presente a sus familiares ya fallecidos, cercanos.
6: Exacto.
8: En fin, ¿qué más? Nos manda un saludo ya, Patria Alcocer, y también un saludo de pésame, un mensaje de pésame para la familia del padre, que nos dice que también que ella conoció al padre de cierta manera, también gracias al programa, que es lo que comentamos, que mucha gente conoció al padre por el programa y le guarda cierto cariño justamente por eso.
6: Claro.
8: Entonces, saludos a Patri, al padre, un saludo también para pues, a gente que estuvo cerca, los bodoques, que eran también así como que muy cercanos al padre. siempre bromeaba con él, con ellos. Pero
6: la
8: bueno.
6: La neta. Mira, me dicen por acá, claramente te vino a corregir. Dice, padre, te vamos a extrañar. Vamos a extrañar sus mensajes diarios, dice. Es que sí, así siempre es. Se reportaba el padre Ezequiel, que descanse en paz. Híjole, hay muchísimos mensajes. Y los que están escuchando el programa desde hace rato, fueron testigos hace unos minutos, que estábamos hablando don Jenner y yo, de su último mensaje, que nos decía que ya había visto a su papá, a su abuelita, que son personas que ya fallecieron. Y desde eso nos quedamos así como que, híjole, ya está viendo a sus familiares, ¿no? Sí, y pues, sí. Por lo que nos enteramos hace un ratito, fue por una persona que dice que es allegada a la familia y que lamentablemente este lunes, hoy estamos viernes, el lunes de esta semana, pues el padrecito Ezequiel se nos adelantó. Dice, buen día, sí se escuchó un shh y sí dijo que había visto a sus familiares, pero yo no sabía que estaba ingresado en el hospital. Saludos, dice Pati. Sí, estaba en el hospital, sí. Y así nos escuchaba el padre.
8: Sí, de hecho ya tuvo un ratito en el hospital, ya creo que tenía como 3 semanas, 1 mes más o menos, ingresado, por lo menos.
6: Híjole, pero sí. Ustedes lo escucharon, fueron testigos, lo escucharon completamente en vivo, vámonos a un corte y regresamos ya para cerrar este programa. ¿Nos aguantas el cierre, Jenner?
8: Sí, señor.
6: Ya
8: sí,
6: nos
8: señor.
6: Vamos a despedir después del corte.
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6: Continuamos con más. Ya nuestro último bloque. Regreso contigo, Nidia. Adelante.
0: Comadre, compadre, todavía te estamos esperando. 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Nosotros todavía nos vamos a quedar unos cuantos minutitos por acá. Mientras tanto, mi queridísimo David, te regreso los micrófonos a cabina.
6: Gracias, mi querida Nidia. Oigan, don Jenner, mira, por acá nos dicen, nos mandan el programa de YouTube de hace 2 semanas, don Jenner. ¿Me escucha, don Jenner? A ver, espérame. A ver, ¿me escuchas?
1: Sí, ¿verdad? Sí.
6: Nos manda por acá nuestro amigo Mitchell el programa de hace 2 semanas. Fue el día que vino la tía Chayo en lunes. Fue el día que vino, y nos dice que en el minuto 52:14, creo decimos algo del padre. No sé si, a ver, vamos a escuchar, mira, está terminando el minuto 51. A ver.
2: A partir de hoy lunes están recibiendo desde las 7 de la mañana si alguien tiene sangre tipo AB positivo.
6: Ah, es cuando estábamos solicitando la sangre para el padre Ezequiel, que te acuerdas que también estuvimos haciendo eso porque necesitaba donadores.
2: Sí. Mira, el padre, le deseamos lo mejor, muchísimas gracias, que a pesar de estar allá en el hospital, nos esté escribiendo, muchas gracias, y pues ojalá pueda.

0: reporte que platicó con su abuela, que platicó con su mami, con su papá. Tiene que decirlo, padre. Así que, oiga, padre, ahí le mandan saludos. Dice, padre Ezequiel, le deseamos lo mejor. Usted que todo pierde, dice, no pierda la fe. Exactamente, no pierda la fe, padre. Y pues por acá estamos esperando su reporte. Tía Chayo, sigue usted de... ¿Sigue girando, tía Chayo?
1: Sí. Y ahí fue hace 2 semanas el
2: Yo te
1: último mensaje,
2: extrañaré.
1: el
2: ¿Qué
1: último
2: tal?
1: mensaje. Y como comenté, ya nos había dicho en el mensaje que había visto a sus familiares. ¿Escuchaste?
3: Sí.
1: ¡Qué fuerte!
3: Ay. ¿Qué cosa tan fuera que de alguna manera o en mucho, finalmente el padre tomaba mucho en cuenta también el programa,
1: Sí.
3: de tanto que le gustaba a lo mejor, o con lo bien que se sentía el programa, lo que fuera que haya sido, para que haya compartido ese tipo de experiencias, tanto con Jorge como contigo, con el programa, en momentos muy, muy difíciles y complicados de salud para él, porque en esos momentos es cuando peor te sientes. Estar en un hospital es horrible, es
1: Sí,
3: horrible.
1: sí.
3: Por el simple hecho de estar en el hospital es muy, muy deprimente. Entonces, y si además estás padeciendo de dolores o de malestares o de algún problema físico en ese momento, por lo cual tengas que estar en el hospital, todavía lo hace más difícil. Y si le agregas todavía que hay problemas de atención o de molestia tuya hacia el servicio que te están dando y lo que fuera, que era el caso en ese momento que estaba, por lo que estaba pasando el padre. Y tomarte tiempo para hablar al programa y comentar y decir, y siempre con una buena actitud. La
1: Sí,
3: verdad que mi respeto siempre para el padre.
1: eso cuando nos dijo eso de que había visto a sus familiares y todo, así me puso en el mensaje, creo que este año no cargo los peregrinos, dijo.
3: Es lo que te digo, que siempre eres bromista,
1: Ajá.
3: siempre de manera positiva, siempre así como que jugando y bromeando. Ese era el carácter del padre y eso le ayudaba mucho a sobrellevar los problemas por los que pasaba, que tenía siempre problemas muy, muy complicados y bueno.
1: Eso nos lo contó el lunes hace 2 semanas y bueno, pues hoy día pues ya nos enteramos de que este lunes trascendió nuestro amigo el padre Ezequiel.
3: Así
1: Y
3: es.
1: pues ustedes lo escucharon, los que están escuchando el programa desde las 10 de la mañana el día de hoy, pues vieron que estábamos platicando eso y pues vino a darnos una señal haciendo que se vaya un ratito la transmisión, que fue cuestión de segundos. Y pues ahora sí que creo nos sigue escuchando, ¿no? Nos sigue escuchando
3: Así
1: y sigue
3: es, y nos va a seguir
1: pendiente.
3: escuchando, de donde quiera que el padre esté, nos va a seguir escuchando.
1: Es correcto. Así que,
3: Así
1: padre
3: es.
1: Ezequiel, descanse en paz, tenga buen viaje. Muchas, muchas gracias por seguirnos desde hace mucho tiempo, por estar pendiente de este programa, de La Comadre, por estar
3: Sí.
1: pendiente de cada uno de nuestros compañeros de Frutería Espectacular, de cada uno siempre tenía sus comentarios para ellos. Fines de año nos mandaba sus bendiciones, que nos fuera muy bien, que... Mira, por acá nos dicen, él aún está en este plano, no físicamente, pero aún está aquí. Tiene que recoger sus pasos para poder trascender, dice.
3: Así es.
1: Gracias a
3: Así es. Nos
1: Michel.
3: manda un saludo José Chim también y nos dice que saludos donde desde el módulo F del Cerezo, que seguí ando. Dios bendiga al padre Ezequiel y a presentía su partida.
1: Sí,
3: Así es,
1: mira.
3: José.
1: Dice, se escuchó una breve interferencia y en su último mensaje mencionó que había soñado, que había comido con su abuelita ya fallecida. ¿Es correcto? Y gracias a Mitchell que nos mandó el minuto exacto del programa. Fue el lunes de hace 2 semanas y nos mandó el minuto donde decíamos, y ya lo acaban de escuchar ustedes. Ese día estaba la tía Chayo por acá, estaba Jorge Moreno, y pues le mandábamos buenas vibras porque él decía que no iba a cargar a los peregrinos.
3: Sí.
1: Y pues
3: Oye,
1: sí,
3: gracias
1: padre.
3: también a la persona que envió el mensaje para informar
1: Sí.
3: de la mala noticia.
1: Sí. La neta sí. Don Jenner, ya nos tenemos que ir,
3: Dígame.
1: ya se nos está acabando el programa.
3: Pues muchas gracias, señor Barrera. Un abrazo enorme al padre Ezequiel, donde quiera que esté. Descanse en paz. Y pues bueno, ya seguramente nos vamos a ver en algún momento por allá también. Nos saludaremos. Y ya cuando nos toque estar, pues también hay que seguirle.
1: Solo tarde y... mucho tiempo, don General. No, o sea, por más que lo cotorreemos a usted, es solo cotorreo, ¿no?

0: No vaya a ir detrás de don padre.
1: Yo voy a ser presente con ustedes en el programa algún día. Sí, todavía continúa el programa cuando yo me toque partir. Ahí llegaré a hacer alguna bromita con ustedes. Oye, un chascarrillo con ustedes. Conocer la payasa.
0: Una imprudencia, ¿verdad?
1: Ahí estaré.
0: Oye, mira, dice Anónimo. Se manifestó. ¿Ah? Un anónimo nos envía, dice, se manifestó. Y hoy los escépticos van a creer porque muchas personas en vivo fuimos testigos. Saludos. Ustedes lo escucharon. No estoy inventando nada. Ustedes lo escucharon. Y yo creo que sí vino a despedirse nuestro querido padre Ezequiel de este programa. Porque, velo, fue en ese segundo que estábamos hablando y no se ha vuelto a ir. No se ha vuelto a ir la transmisión. Y ya estamos terminando el programa.
1: Así es, totalmente, totalmente. Oye, pues un saludo, muchas gracias, Omar Herrera. Un saludo también, perdón, cambiando un poquito de tema. Felicidades para Leticia Estrella, que cumplió años hace 2 días, que la siga pasando bien, que siga celebrando. Es una también fan, chica, vecina, fan del programa. Es su marido también, Leo. Entonces, un saludo para ambos y para Leti en especial, que cumplió años esta semanita. Y pues, bueno, un mensaje de gracias también para el padre Ezequiel por todo el tiempo que nos permitió conocerle y estar en el programa como fan, como amigo, como todo. Muchas gracias al padre, a la gente que nos sigue escuchando también.
0: Sí, híjole, ya nos vamos, señoras y señores. Quédense en la Comadre 98.5. Vuela alto, padre. Acá siempre te vamos a recordar y sabemos que hoy viniste a decirnos que sigues escuchando este programa.
1: Así es.
0: Y pues ya sabes, Frutería Espectacular y estos hijos de su fruta madre. Siempre te vamos a recordar. Gracias, esto fue Frutería Espectacular. Mañana tenemos Gozadera a las 10 de la mañana. ¡Saludos, padrecito!

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14: Amigos y amigas de la comadres, así es, bueno, nosotros seguimos disfrutando de este ya casi fin de semana y pues bueno, tirando la casa por la ventana como siempre. Les recordamos que nos encontramos aquí en Ciudad Cauquel, en la calle 59, por el IMSS familiar número 20, a un costadito de la iglesia María Teresa de Calcuta, en el parque, ¿ok? Súper fácil, vas a poder ubicarnos, estamos estacionados en la mera, mera avenida, vas a ver la unidad móvil, las banderas, y pues bueno, hoy estamos manejando aquí algunas actividades muy sencillitas para que tú puedas participar y puedas ganarte premios increíbles que tenemos por acá, unas cuantas botanitas. La verdad es que la estamos pasando muy muy chévere y pues queremos consentirte, queremos que inicies tu fin de semana con el pie derecho. Ahorita que andamos con toda esta actitud futbolera, bueno, pues ahí ya te di una pista de más o menos por dónde van los juegos que tenemos el día de hoy. Te recuerdo, nos encontramos en Ciudad Cauquel, así que tu comadre, compadrito que te encuentras en los alrededores, bueno, pues tienes unos minutos, los últimos minutos del día para que puedas venir a participar con nosotros. Todavía vamos a estar aquí un ratitititito. Entonces, bueno, si lo estabas dudando, esta es tu última señal, esta es tu última oportunidad para que en estos momentos corras y te acerques a nuestra unidad móvil para participar y llevarte un premio. Te doy una pista, todos se llevan premios, pierdas o ganes, te vas a llevar un regalito por parte de La Comadre 98.5. Nosotros ya nos despedimos por lo pronto, ya lo saben, yo soy su amiga La Muñe, nos saludamos en la próxima con más información.
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23: Uno de los momentos más emotivos del Mundial Qatar 22 fue cuando a fin de cuentas se dieron Marruecos y Portugal. 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

0: su atención, damas y caballeros.
1: ¿Más es la primera llamada, tú?
2: No, aquí por lo general no hay primera llamada. Pero si quieres lo hacemos.
1: Dale, vas a oficiar la primera llamada.
0: Su atención, pasajeros con destino a la diversión.
1: Ay, sí, a la diversión.
0: Favor de abrocharse los cinturones, que ya está por comenzar esto que se llama Sotseando. Aquí a través de la Comadre 98.5 y para eso llamamos al Sot. Sot baja.
1: Atiendan el precio. La chamarra vale 7,825,430 pesos. Premio mayor. 1, 2, 3.
2: ¡Ay! Una chamarra no cuesta eso.
1: ¿Pero qué es de las Louis Vuitton? Esas sí tan caras.
2: No creo. Yo creo que la chamarra cuesta 350.
0: ¡Es correcto! 350 por el robo de puntos.
1: ¡Ah! ¡No se vale! ¡Eso es chafa!
2: ¿Cómo va a ser chafa? ¡Claro que no!
1: ¡Claro que sí! ¡Sí tenía la etiqueta todavía!
2: ¿Y qué? ¿Por qué no viste la etiqueta?
1: Pensé que estaba...

0: prohibitivo.
1: No, a eso no está prohibitivo. Esto es Sotseando al Mediodía con su anfitrión, el único, el original. ¿Usted sabe cómo se llama? Le damos 20 segundos para que lo adivine.
0: ¿El conductor original de qué?
2: De Sotseando, ¿cómo se llama?
0: Ay, señor. ¿Cómo se llama? Ay, el sacaguayito.
2: No, ¿cómo va a ser el sacaguayito? No, no es el sacaguayito.
0: Es, ay, es mi abuelito.
2: No, es tu abuelito.
0: El quisim.
2: No, ¿cómo? No.
1: ¡Tiempo! No supo cómo se llama. Por el robo de puntos.
2: El Sotseando do Nascimento.
1: ¡Es correcto! ¡El Sotseando do Nascimento!
0: ¡Ah! ¿Cómo se vale eso?
1: Tenemos al ganador, que es el Aluchito.
2: ¡Gané! ¡Uy! ¡Qué felicidad!
0: Te faltó. Estábamos agradecidos.
2: Estamos agradecidos.
1: El día de hoy los invitamos a que escuchen Sotseando. Así es, Sotseando al Mediodía con su anfitrión, el Sox.
0: Gracias. Y también los invitamos para una cosa bien sorprendente, porque tenemos una gran noticia para ti que tienes una empresa, un negocio, quieres posicionarlo en distintos medios. Grupo Six te está regalando una campaña publicitaria y sabemos que todo el mundo va a estar pendiente de así lo que va a pasar el domingo con México.
2: Para empezar ya cambiaron el horario.
0: Va a ser el miedo, tía. Es por eso que te invitamos a que adivines cuál será el marcador.
2: Y si aciertas podrás ganar una campaña publicitaria de 15 días en radio, televisión y redes.
0: ¿En qué redes van a ser? Pues eso no lo sé, porque no lo pusieron. Para participar desde llamar al 99-99-30-15-70.
2: Y registrar tu marcador. Si le atinas al resultado final, fuiste el primero en registrarlo.
0: Correctamente.
2: Pues la campaña va a ser para ti. ¿Qué? ¿Le metes o no le metes?
0: Sí le meto. Tienes hasta el día de hoy, hasta las 5 de la tarde y mañana sábado de 9 de la mañana a 12 del mediodía para registrar tu marcador. Ahí está el 99-99-30-15-70 y pues es la campaña, pues es tuya.
2: ¡Sí, sí!
1: Es correcto, Sots. También te invitamos para que nos envíes tus telefonemas, pero al rato te decimos el número mágico para que lo hagas.
0: ¿Qué bocate nos vamos? ¿A dónde?
2: ¡Vamos a los comerciales!
1: ¡Así es! ¡Vamos a los comerciales! ¡Perfectamente bien contestado, Aluchito!
2: ¡Hey! ¡Ya gané 3 veces!
0: ¡Eso es chapa! ¡Eso ahora es chapa! ¡No se baile, no!
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25: Uno de los momentos más emotivos del Mundial Qatar 22 fue cuando a fin de cuentas se dieron Marruecos y Portugal. Portugal terminó cayendo 1-0, pero el que realmente terminó en un llanto terrible fue Cristiano Ronaldo, porque pensaba que era su último Mundial defendiendo los colores de su selección. A fin de cuentas, tiene otra oportunidad este año Cristiano Ronaldo, pero verlo llorar, dejando atrás la Copa del Mundo, fue de verdad desgarrador.
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29: Por eso es que las pelotas del fútbol son redondas.
30: ¿Cómo pasa, Olido? ¿Cosa estando, Olido?
29: Ok, yo recibí esa información de Gerenación en Gerenación.
30: Ah, ya veo. La Gerenación de Gerenación le dio así a mi Olido dos cocinamientos. ¿Lo viste vos, oficial?
31: Sí, es algo que ya sabíamos.
29: Y pues tú eres la Gerenación que le toca recibir mis conocimientos.
30: Ah, es mi deber cívico, y tú lo vas a aprender, todo lo que me dices. Mira, íntegro lo vas a estar diciendo.
29: Ya valimos entonces.
30: Además, ahí viene, Luisito, le voy a transmitir la información.
32: La, la, la, la, la, la.
30: ¿Vaya, Luisito?
32: La, la, la, la, la, la. ¿Sí? ¿Qué pasó?
30: ¿Tú ya sabes por qué van a cambiar el horario de México? No, que ya, ¿qué era, abuelito?
29: No, eso, porque el balón es redondo.
30: Ah, sí, cierto. ¿Alucito?
32: Sí, ¿qué pasó? Dime, soy todo oídos.
30: No es cierto, eres todo un alucito, pero oídos no.
32: Sí, ¿qué pasó? Dime, te escucho atentamente.
30: ¿Tú sabes por qué no metieron a Hugo Sánchez contra Bulgaria?
32: ¡No, eso no era!
29: ¡Ah, que no!
30: ¿Loco? ¿Qué había dicho, Lito? Se me olvidó. Es tanta información que hay.
29: ¿Por qué el balón está redondo?
30: Ah, está sencillo. ¿Marcito?
32: Sí, ¿qué pasó? ¿Qué quieres? ¿Qué más quieres de mí?
30: Ya se me olvidó. ¿Qué? ¿Ya tú sabes por qué allá en el Coloso de Santa Úrsula no venden kibis?
32: ¡No, esa tampoco es!
29: ¡No, que no! ¡Eso te dije!
30: Pues es... Pues ya... Ahorita, espérate, el... No, era tú.
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30: Dale. Luchito. ¿Tú sabes por qué Shakira cantó el Waka Waka?
32: ¡No, esa tampoco es!
30: ¡Ah, me lleva el tren! Pues si sabes la pregunta, entonces... Dime la respuesta.
32: La respuesta sí, sí lo sé.
30: Porque cuando Joseph Blatter... ¡Ah! ¡Velo! ¡Se lo voy a decir!
32: Estoy diciendo que sí lo sé. Concéntrate mejor, tienes saludos pendientes.
30: ¿Es saludos de las muchachas?
32: ¿De salud? Sí, de las muchachas. De los muchachos también.
30: Aquí somos inclusivos, también leemos mensajes de muchachos. ¿Verdad que sí?
32: Sí.
30: Rainbow Dash. Vamos a ver qué dice Buenas tardes, aquí soteando en el trabajo, reportándose Gus. ¿Qué onda, Gus? ¿Cómo está el sargazo allá en Playa del Carmen, tú?
32: ¿Qué hacen con tanto sargazo, Gus?
30: Ándale, anda a grabarlo y me mandas un video. Estoy pendiente, a lo más de este número.
32: Sí, hablando del número, el número mágico, voz oficial, ¿nos podrías proporcionarlo, por favor?
31: Claro que sí, con mucho gusto estaremos proporcionando el número mágico para que usted lo apunte, para que usted lo tenga siempre a la mano.
30: No, si lo apuntes en tu mano se borra por el sudor.
32: Para que lo tenga siempre a la mano, no siempre en su mano, es diferente.
30: ¿Cuál es el número tú?
31: 9992-399526. Repetimos, 9992-399526.
30: Premio mayor, 9, 9.
32: ¡Ey! No es el premio mayor.
30: Ya cállense, voy a cantar una canción.
32: No, ¿por qué? ¿Por qué? ¿Por qué quieres cantar una canción? Se va a nublar otra vez y luego llueve.
30: Calma, oye. Voz oficial, preséntame.
31: Ok, nos dijeron hace ratito que... Sí, el sol está romántico hoy.
30: No estoy romántico, vamos a ponernos romántico porque es viernes y el puerco lo sabe.
32: El puerco, es el cuerpo.
30: ¿Ah? Una imitación del gran Roberto Carlos.
32: ¡Ay, qué bonito, Roberto Carlos!
30: Muy obrigado, meninos y meninas. Yo te propongo... Que nos amemos, nos entreguemos, la, la, la, la, la, la. Y en el momento que el tiempo afuera no corra más. Muy obrigado, meninos y meninas. Yo te propongo darte mi cuerpo. Después de amar y mucho abrigo, y más que todo, después de todo, brindarte a ti mi paz. Muito obrigado, meninos. Arriba, Brasil. E eu te propongo. Arriba, Cristiano Ronaldo.
32: É de Portugal.
30: Ali? Se estás cansada. ¿Eres de Portugal, tú?
32: Sí.
30: ¿Y por qué hablas brasileño?
32: No lo sé.
30: Darte mis brazos.
32: Habla portugués.
30: ¿Ah? Y en un abrazo, un pase.
32: Sí.
30: Hacerte a ti dormir.
31: ¡Siu!
30: Yo te propongo

0: ritmo. Ah, perdón. Cambio de ritmeciño.
1: Y seguimos con el romanticismo del gran Roberto Carlos. Una imitación magnífica del sol.
0: Ay, sí, igualito. Muito obrigado, meninos e meninas. Yo pensé que podía quedarme sin ti. Y no puedo.
2: ¿No puedes?
0: No puedo. Es difícil, mi amor, más difícil de lo que pensé. Arriba, Pelé. He dejado mi puerta entreabierta. Y entró un perro a huishar.
2: ¡Es así! Ah, sí.

0: con tanta cambio de ritmo, de ritmicillo.
1: Y seguimos, continuamos con el ritmo romántico del gran Roberto Carlos en la voz del Sotzinho do Nascimento.
0: Muito obrigado.

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0: 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Muito obrigado, meninos e meninas. Muito obrigado com você. ¿Quién es José?
1: No, no es José.
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2: Meico. Vaya, saludito, ven acá tú. Tú eres chévere.
3: Ah, gracias. ¿Qué me vas a pedir?
2: Sería incapaz de pedirte esas cosas. Pero ya que estás en eso, pues sí, médico.
3: ¿Solo sabes decir médico?
2: También sé decir ese.
4: ¡Vamos, muchachos! ¡Tirititite!
3: Ok. ¿Qué es que quieres?
2: Fíjate. ¿Quién va a ganar, México o el otro?
3: ¿Quieres que yo te diga el resultado?
2: ¿Cómo va a ganar México y el otro?
3: Mira, si nos vamos por estadística.
2: Ahí su estadística. Calmado, saludito, va a decir su estadística.
3: ¿En serio quieres que yo diga las estadísticas?
2: Las estadísticas.
3: Vamos a ver. Vamos a ver.
2: Sí, ¿cómo le ha ido, amigo?
3: México. De tres juegos que jugó en la fase de grupos, ganó todos.
2: Ah, ganó todos.
3: No ha recibido gol.
2: Mata bueno.
3: Exactamente.
2: ¿Y el otro?
3: El otro no lo sé.
2: ¿Cómo que no lo sabes?
3: Pues es que no lo sé.
2: Debería saberlo.
3: Bueno, le ganó a la cosa del Congo.
2: Ahí está. ¿Y entonces?
3: ¿No le está yendo bien a México?
2: Entonces va a ganar México.
3: Ah, eso es otra cosa. Puede, por la estadística dice que México debería ganar.
2: ¡Sí, México!
3: Pero el nivel de fútbol...
2: Ah, no, con eso ya ganamos.
3: No, con eso ya nos ganaron ellos.
2: Me lleva el tren, como que ya nos ganaron ellos.
3: Pues sí, pues es Inglaterra.
2: Es Inglaterra.
3: ¿Por qué me estás preguntando esas cosas? A ti ni te interesan las estadísticas.
2: Es que tú sabes de estadística, ¿o no? Lo que pasa es que... si gana México, ¿qué te parece si apostamos algo?
3: Ah, míralo. A ver...
2: Mira, si gana México, tú me llevas. Mira, ¿para qué? Eso de Xcaret, ya fastidia.
3: Sí, bastantes años diciéndolo de Xcaret, ya cámbiale. ¿Qué te da algo Xcaret? ¿Cuánto te pagan?
2: No me paga nada. Pero conozco a la secretaria del dueño de Xcaret.
3: Ah, mira.
2: Me dijo que me iba a invitar a Xcaret.
3: Sí, lo conoció el pobre Sots. ¿Cuándo fue? Hace un año.
2: No, que apunta mi número, que me mandas mensaje, que ajá, que sí, que no, que el macalacachimba. Nada.
3: Pero tenemos su número.
2: Sí, tenemos su número. Por mí puedo tener hasta las llaves de su casa, pero no me invitó.
3: Es que es negocio. Bueno, ¿qué quieres?
2: Mira, si gana México, me vas a llevar en la Riviera Maya o Cancún. No, si gana México, me llevas en Cancún. Y si pierde México, yo te llevo a la Riviera Maya.
3: Ay, mira, qué padre. Entonces, si gana México, yo te llevo a Cancún.
2: Si gana México, tú me llevas a Cancún.

0: ¿Qué amigo tú me llevas en Cancún?
1: Sí, yo. Pero no va a ganar México. Tú me vas a llevar a la Riviera Maya.
0: Ay, qué chispa eres. Va a ganar México, yo estoy seguro.
1: Ah, chispa, tan seguro estás que estás haciendo una apuesta, Sosa. ¿Estás seguro de lo que estás diciendo?
0: Nada, sí, caballeros, aquí son ustedes los testigos y no de Jehová de que estoy apostando con a Luchito.
1: Muy bien, el Sosa está apostando. Muy bien, bravo, bravo. Aplausos, aplausos, por favor.
0: Bravo, gracias, gracias.
1: Si gana México, pues...
0: Gana México, yo te llevo a Cancún.
1: Si gana el otro, tú me llevas a la Riviera Maya. ¿Y si hay empate?
0: Ah, no, alguien tiene que ganar.
1: Ah, aunque si hay empate.
0: Sí, se tienen que ir a penaltis.
1: Ah, bueno, sí. Lo primero se van a tiempo extra. Dos tiempos extra.
0: Si meten gol en pausa de hidratación, eso no cuenta.
1: Pues no. Aunque estaría padre, ¿verdad?
0: Madre, sí. Metió gol, qué onda, sí, sacaron a sillazos.
1: Bueno, pues el lunes alguien habrá ganado un viaje a Cancún o a la Riviera Maya, damas y caballeros. Ustedes son testigos de esta hazaña histórica.
0: Gracias, gracias, México. México, México, México. Ya quita eso, voy a decir lo otro. Tenemos una gran noticia para ti, que tienes una empresa, negocio, o quieres posicionarlo en distintos medios, porque pues tienes tu empresa, pero luego qué onda, si nadie va o no lo conocen.
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0: ¡México! ¡México! ¡México!
1: Si gana Inglaterra, el SOS me lleva a la Riviera.
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0: 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México, México, México.
3: Hello, muchacha.
1: Dice, ¿qué tan cierto es que México contra Inglaterra va a cambiar el horario para el domingo?
0: Pues habían dicho que lo quieren poner al mediodía, pero ahorita que fui a Wishar y pasé por la televisión, dice que la FIFA no ha dicho nada.
1: Ah, sí, ya todo han dicho. Que no es oficial, dice.
0: Ándale, pregunta a Sheinbaum.
1: Oye.
4: Muchacho, mi muchacha.
5: Wow, mucha muchacha.
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12: Dice por acá.
13: ¿Qué dice por acá? Buenas tardes, Otcito.
14: Buenas tardes. ¿Cómo le llamas, Otcito, tú?
13: Otcito, Otcito. Que tengan un excelente fin de semana. Qué linda canción las que estás cantando, Otcito. Soy Alice. Bendiciones.
14: Muy obrigado. Qué bueno que te gustaron las canciones de Roberto Carlos. Porque llegan el corazón.
13: Adiós, tu abuelito. ¿Qué opina de las canciones?
14: Las canciones son bonitas.
13: Ay, gracias, abuelito.
14: Lástima que las cantas tú.
13: ¡Ah, quédate! Ese verguizo. Saludos. Estoy en mi trabajo en una lavandería y en Tulum.
14: Hola, amigos de la lavandería que están allá en Tulum. Que están lavando.
13: Sí, están lavando. Dice por aquí, Sots.
14: ¿Qué dice?
13: ¿En serio quieres que te lo lea?
14: Por favor.
13: Sots, si gana México, lleva tus flans a una cena. Saludos a mi mamá Iguana.
14: ¿Y no quieres que también yo le pague su luz?
13: No, no,
15: muchacha.
13: Hello,
14: muchacha. Es que corte sus árboles, no los guía tan grandes.
13: No, eso no. La apuesta la hizo conmigo y yo no le dije nada.
14: Si gana México, México.
15: Muchacho,
14: a Luchito me lleva en Cancún.
13: Sí, yo lo llevo a Cancún.
14: Y si gana Inglaterra,
13: ajá,
14: yo lo llevo en Riviera Maya.
13: Riviera Maya, sin rajarse, no se vale rajar.
14: ¿Qué te pasa, chiquito? Bien, Cancún. Oye, pero espérate.
13: ¿Qué? ¿Y ahora qué? Ya está listo, no vale rajarse, no vale echarse para atrás.
14: No, espérate.
13: Y entonces...
14: Ah, faltó algo que se me está olvidando.
13: Algo que se le está olvidando. ¿Qué será?
14: En la Riviera Maya tú vas a escoger el hotel.
13: ¡Ah, no me digas! ¡Hotel!
14: Todo incluido.
13: ¡Todo incluido!
14: Todo incluido, Hotel Riviera Maya. Todo incluido, hotel en Cancún.
13: Ok.
14: Si gana México.
13: Si gana México.
14: Espérate, ahí también lo que estoy diciendo.
13: No sé, tú ya lo dijiste. Si gana México, yo te llevo a Cancún. Si gana Inglaterra, tú me llevas a la Riviera Maya. En el hotel que yo quiera.
14: Bueno, no, el...
13: ¿Qué?
14: Espérate, no valen los caros.
13: Rajón.
14: tan caros. No, no. Yo no voy a pedir el Michelodeon, ni el Moon Palace, no.
13: Oye, sí es cierto, los de Cancún son más caros. Espérate, ¿qué tal si quedan? No, pero está bien, tienes razón. A los caros no.
14: No, a los caros no. Hotel que tenga tobogán.
13: Dale, hotel que tenga tobogán. A ver. ¿Sandos Caracol te lo revieron?
14: Sí.
13: Bahía Príncipe.
14: Bahía Príncipe. Bahía Príncipe Explore Cobá tiene tobogán.
13: Tiene tobogán. El Tulum también. Yo voy a pedir el Iberostar.
14: Te has pasado.
13: Ah. No, es de los Can. Bueno, no está tan caro.
14: Ah, yo no voy a pedir el Hard Rock.
13: No. Si no va a ganar México, no.
14: Ah, sí, chistoso.
13: Bueno, de los caros, no. No.
14: ¿Cuánto quieres invertir?
13: ¿Cuánto quieres perder?
14: Bueno, los vemos, ¿eh? Ahí les decimos a los demás, a los BIM.
13: Ándale, a ver cuánto cuesta.
14: Nos da con 10 mil pesos.
13: Yo creo que sí.
14: 10 mil pesos, dale.
13: ¿Pagaron utilidades o qué?
14: No, pero nos va a ganar México. ¡México! ¡México!
13: Está bien. Nos manda una foto, dice buenas tardes. Saludos a mi esposo Gerardo Sec. Mándale un besito volado.
14: Muy bien, esa información no nos corresponde a nosotros, pero muchísimas gracias.
13: Muchísimas gracias. Dice, bravo Luchito, yo le voy a Inglaterra. Gracias. Yo le voy a México, pero que si gana Inglaterra, me voy gratis.
14: Si gana México, yo te llevo a Cancún.
13: Dice, mándale saludos a Sofía. Saludos, Sofía. ¿Quién va a ganar, Sofía?
14: Dice, buenas tardes, Xochito. Saludos a mis bebés, Joselim, Josef, Jaquelim. Y a mi esposo, Wilbret.
13: No sabes leer. Jocelyn, Josef, Jaquelim. A mi esposo, Wilbur.
14: ¿Ah?
13: Wilbur.
14: Wilbert.
13: Y a... De parte de su esposa, Halsey.
14: ¿Ah?
13: Halsey.
14: ¿Cómo haces eso?
13: Pues así, Halsey. ¿No te acuerdas de nuestra amiga? ¿Cómo se llamaba?
14: Lo bueno que eras tu amiga.
13: ¡Espérate! Ay, ya se me olvidó de ver. Nuestra amiga Giselle.
14: Giselle. Era Giselle.
13: No, era Giselle.
14: Es Giselle, todos le decían Giselle.
13: Sí, pero se pronuncia Giselle.
14: ¿Sabes qué te has pasado? Pues saludos a Joselim, a Josef, a Jaquelim, y a Wilbret y a Helsi.
13: Ándale. Dice, canta un cambio de ritmo, te amamos mucho, gracias.
14: De nada. De nada. Dice, hola, solcito chulo y precioso.
13: Precioso.
14: Saludos a la familia Sánchez. ¿Qué onda, Hugo? ¿Cómo estás?
13: Te escuchamos siempre desde Humán, San Lázaro, Humán. Dice, dos preparando una deliciosa lasaña para el almuerzo.
14: ¿Eso es una lasaña, tú?
13: Sí.
14: No parece.
13: Pero todavía la están preparando.
14: Cuando ya esté listo, sí se parece.
13: Cuando esté listo se va a parecer más.
14: Ahorita no.
13: Ahorita no. No vayas a decir a qué se parece. Ayer... Dijiste cosas bien feas.
14: No, lo de ayer, ¿sí o no? Parece.
13: No estés diciendo, acuérdate, ya te dije, no.
14: Ya vieron ustedes las rajas verdes.
13: No, ya. Vamos a música, te venimos. Esto es Soteando a través de la comadre.
14: México.

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21: ¡México! ¡México! Sí, sí, sí, México. No, salud, pues.
22: ¿Y hambre no tienes?
21: No, porque comí antes de venirlo, asqueando.
22: Si el que se queja eres tú, que tienes hambre.
21: Ah, sí, cierto. Dice, buenas tardes, Sots. Saludos al amor de mi vida, Valentina. Y a mi suegra.
22: Y a la suegra de su vida.
21: Ya rumbo a casita, canta como Wish Miguel. No, no quiero ahorita. Sigue.
22: ¿Cómo que no quiere? Canta uno de Wish Miguel, que lo están pidiendo. Es para el amor de su vida, Valentina Tech.
21: Bueno, está bien. Póneme uno de Wish Miguel, tú.
23: Ok, permíteme nada más, que la estamos buscando.
21: Ya trataste tú.
22: Espérate, lo está buscando.
21: Ya trató.
22: Espérate, lo sigue buscando.
21: Ya trató.
22: Ay, va, pírate.
21: No, que es infinito.
22: No, no, no es infinito.
23: Hello, muchacha.
21: Ahí está, para el amor de su vida. Y un, dos, tres, cuatro, cinco, seis, siete, ocho, nueve.
23: Para ustedes, Wish Miguel.
22: Esa canción no va, es para el amor de su vida.
21: Prota.
22: Ah,
21: si yo quiero cantar esa. No, no, no, no, no, tiene que ser otra. Dice que no.
22: Dice que no, dale.
21: ¿Cómo sabes cuál es?
22: Porque yo sé cómo va. ¿Es la misma?
21: No, no es la misma.
22: ¡Claro que sí es la misma!
21: No, esta no es la misma.
22: ¿Cómo te haces al menso, de verdad?

0: de su vida.
1: Sí, pero es de Luis Miguel.
0: Sí, pero no le puedes cantar esa al amor de su vida.
1: ¿Y entonces?
0: Pues cántale otra.
1: ¿Cuál voy a cantar?
0: Una bonita.
1: A ver. Póneme otra tú.
2: Ok, le ponemos otra al señorito Luis Miguel.
0: Es así, te lo creo.
3: Para el amor de mi vida.
0: Para Valentina. Uy, a la suegra también.
1: No lo hagas.

0: será. ¡Cambio de ritmo!
1: El cambio de ritmo llega con más romanticismo que hace rato.
0: ¡Meco! ¡Dale con eso! ¡Meco! ¡Meco! Si gana México, es donde Alcito me lleva en Cancún.
2: Sí, yo lo llevo a Cancún. Si gana Inglaterra, el SOS me lleva a la Riviera Maya.
0: ¿Lo podemos cambiar de último?
2: No, se puede cambiar. Así se queda. Así.

0: Universal. Si pudiera expresarte cómo es de menso.
1: Inmenso.
0: ¿Ah? 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

0: Hayek. No es pasión que atormenta mi corazón. Ahí se lo puso.
1: Sí, Sots, mándale un beso a mi esposo Gerardo.
0: Ay, no puedo. Mándaselo tú, si es tu esposo, tú. ¡Ya me sufrí!

0: que cómo sigues, nos preguntan acá si ya puedes cantar bien.
1: ¿Qué pasó? Si estoy cantando bien.
0: Pues no parece.
2: Y nos ponemos románticos porque es viernes y el puerco lo sabe.
1: El puerco. ¿Cómo fue? No sé decirte. ¿Cómo fue? No sé explicarme. ¿Qué pasó? Pero eres chimeña. ¡Dame el ritmo! ¡No! Ahora sí, ya sonó tu garganta.
0: Nunca he estado tan bien como hoy.
1: ¿En serio?
0: No, sí, me duele todavía un poquito.
1: ¿Puedes cantar?
0: ¿Y si me lastimo mi garganta?
1: Es tu problema, no es mi problema. Yo voy a cantar. Hoy volví a dormir en nuestra hamaca. Todo sigue igual. El aire acondicionado, nada cambia.

0: a la pausa comercial.
1: Y regresamos para decir adiós.
0: No, podemos decir de una vez, ¿no?
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2: Ya ganó Egipto.
3: ¿Egipto? ¿Qué ganó Egipto?
2: Oh, ¿qué? ¿Qué estuvo?
3: ¿Pasó Egipto?
2: ¿Eh?
3: ¿Le ganó Australia? Uh-huh. ¿Ya no vamos a ver canguros?
2: Uh-uh. Puro momia vas a ver ahorita. A Tutankamón vas a ver. Cha-cha.
3: Pero los canguros... ¿Y los koalas?
2: Ni koalas ni canguros. Momias nada más.
3: Muchacha.
2: Bien, ¿lo viste? En vivo y en directo. Le damos a usted la negociación para que vea. México.
3: Está bien, México. Sencillo, nacimiento, ya nos vamos, pero antes 10 saludos.
2: Dice por acá, ¿qué dices tú?
3: Dice, buenas tardes, Sots, soy Samantha.
2: Hola, Samantha, ¿cómo estás?
3: Mándanos un beso para mí y a mi mamá Marlene.
2: Claro que sí, con mucho gusto.
3: No, tú, la voz oficial. Ah.
4: Para esa amiga Samantha y a mami Marlene le enviamos besos a la distancia.
2: ¡Ay, papacito! Ya, quita esa cosa, ya estuvo... ¿Qué más dicen? ¿Por qué no nos vamos? Tú ya tengo que irme.
3: Dice hermoso día y fin de semana, corazoncitos guapísimos. ¡Besos! ¡Mua! ¡Mándame uno! ¡Qué bellísimo canta, Sotcito! ¡Wow! ¡Cuida tu garganta!
2: Estoy cuidado, mi garganta, vecina.
3: ¿Qué onda, vecina? Dice que le manden un beso.
2: Claro que sí, con mucho.
3: No, tú, la voz oficial. ¡Ah!
4: A la vecina le enviamos besos a la distancia.
2: Vecina, está nublándose acá. Allá en la casa no sé cómo está, pero yo creo que tú cierro la ventana. ¿Eh?

0: A ver, espérate. Si gana México, tú me llevas a Cancún. No, yo te... Si gana México, yo te llevo a Cancún.
1: Exactamente.
0: Escúchenlo bien, luego se me va a olvidar.
1: Ay, sí. Está grabado, pedimos el testimonio.
0: No, de aquí a que te pasen los audios. Ay, Dios.
1: ¿Qué pasó?
0: Si gana México. No, ya se me olvidó.
1: No, que no se te olvide. Si gana México, tú me llevas a Cancún.
0: A la... Si gana Inglaterra, tú me llevas a la Riviera Maya.
2: ¿Qué será Riviera Maya? ¿Qué será Cancún? Eso lo sabremos hasta el lunes.
0: El lunes.
1: Lero, lero. México, México, México.
0: Bonitos, bonitos, pórtense bien. Cuídense mucho y que a los dioses mayas me los acompañen siempre. Bye, bye.
3: Hello, muchachos.
0: Hasta el lunes, México, México.
1: Muchacha. Pero si gana México, tú me vas a llevar a Cancún.
0: ¿Y qué? Yo quiero que gane México.
4: Muchacho, you muchacha.
3: Oh, you muchacho, mi muchacha.
4: Wow, mucha muchacha.
1: ¡México! ¡México!
0: ¡Ay, ya quita eso!
1: ¡Ay, voy! Espérate, ¡ay, voy!
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1: ¡México! ¡México!
0: ¡Ya, cállate! Iba a empezar Yucatán Habla Claro.
1: Ah, sí, cierto. Perdón. Esto va a empezar Yucatán Habla Claro a través de la cromadre. Así la mueve. ¡México! ¡México!
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0: Hola, ¿qué tal? Muy buena tarde. Qué placer, qué gusto que nos estén acompañando en la tarde del día de hoy. Estamos ya viernes y por fin viernesito. Y estamos muy agradecidos con que nos dejen llegar hasta donde todos y cada uno de ustedes se encuentran. A nombre de los que integran, que hacen posible esta plataforma de denuncia ciudadana, les saluda Arturo Valadez al frente de este micrófono y sabrá que estaremos a lo largo de toda la hora pues al pendiente de estos asuntos, reportes, denuncias que nos hagan llegar y, por supuesto, que de ser así, estaremos canalizándolo a las autoridades competentes, correspondientes, y hacer que este ejercicio pues sea entre todos, que allá participemos todos, que allá tengamos una colaboración entre todos, y así haremos que pues la voz ciudadana tenga eco. Así que la invitación, la recomendación, llámenos, márquenos, mándenos un mensajito. Nosotros pues vamos a estar dándole puntual seguimiento a cada una de esas observaciones. Tengo acá algunos reportes que nos han ido llegando momentos antes de iniciar Yucatán Habla Claro la tarde del día de hoy. Y nos platicaron lo siguiente, un mensajito que de hecho justo acaba de llegar apenas antes de iniciar el programa. Y nos mencionaron que allá en la calle 29, número 185, con 14 y 16 de San Vicente Oriente, polígono 108, desde el 5 de junio, o sea, para cuando comenzaron las lluvias intensas, no sé si se acuerda, pero como por ahí de esa fecha, terminó dañándose la cuestión del servicio eléctrico o el transformador. Se llamó a Comisión Federal de Electricidad, regresa CFE, hacen la atención, pero de ahí a la fecha, dos casas particularmente de esa zona han reportado en repetidas ocasiones bajones en la corriente, es decir, que se ha estado repitiendo, replicando, pues fallas en el suministro de energía eléctrica, situación que ha derivado en que a algunos vecinos pues se les termine dañando los electrodomésticos, que se les queme hasta el refrigerador. Usted y yo sabemos pues cuánto cuesta un refrigerador y cuando son situaciones de esta naturaleza o la reparación te sale carísima, o comprar uno nuevo también te sale un ojo de la cara y o te endeudas por una buena cantidad de años. O sea, ninguna de las tres opciones alternativas son una opción, pero bueno, lo cierto es que desafortunadamente esa es la realidad que están enfrentando y padeciendo los vecinos de San Vicente Oriente, polígono 108. Acá que nos piden la intervención, que lo hagamos llegar directamente a las autoridades de la Comisión Federal de Electricidad. En este caso, ya hasta tienen un número de folio que es el W0106-483387. Le quiero confirmar, corroborar el dato, es el W0106-483387. Ese es el folio que se generó, que se cuenta para este reporte que amablemente nos hacen llegar por acá y agradecemos, valoramos infinitamente estos comentarios y observaciones. Gracias. Oigan, con ello también recordarle que estamos al pendiente y a disposición en todos los canales de comunicación. El WhatsApp de la denuncia, 9997-385704. Le corroboro, le confirmo el dato, 9997-385704. Y ya hoy, viernes 3 de julio del 26, tenemos varias cositas, varios asuntos que platicar y poner sobre la mesa. Recuerda lo que tenemos un espacio de una hora, de 3 a 4 de la tarde, para ir abordando y exponiendo problemáticas que pasan a nuestro alrededor. Dicho esto, le informo que tal cual como nos llegan las denuncias, nosotros lo vamos refiriendo a las autoridades correspondientes. Tal suerte que no esperaremos a que haya una, que el problema se haga mucho mayor. Vamos, tal cual, en el momento que nos llega, lo referimos, lo compartimos a la autoridad pertinente. Así que no, la invitación es no dejar pasar estos asuntos y para eso cuenta con y dispone de Yucatán Habla Claro para hacer esta atención. Gracias por sus comentarios. Le quiero mandar un saludo a Suheili Cuituntum, que nos está viendo aquí en la transmisión en vivo del programa Yucatán Habla Claro, la tarde de este día viernes. Déjeme compartirle algunos mensajitos que nos hacen llegar por acá. David Balam nos cuenta lo siguiente. Licenciado, buenas tardes, soy vecino de Chencú. Le hablamos dos veces por el detalle que le tengo. Lo de los gatos callejeros. Sí, cómo no, mi estimado. De hecho, ahí también platiqué contigo ayer y vamos, desde por mensaje y por redes sociales, este mensajito tal cual se lo informamos, se lo ofrecimos a la atención, a las autoridades de la Unidad de Protección Animal y Medio Ambiente, para que se den ellos a la tarea de darle solución a este desperfecto que está pasando. Es decir, el desperfecto le quiero llamar porque se podría hacer algo y atender. Vamos a canalizar y buscar un hogar o temporal o permanente para esos gatitos, que los que menos tienen la culpa son ellos de las condiciones en las que les toca vivir. Así que sí, con gusto nosotros ya hemos hecho esta gestión. Pero bueno, nosotros cualquier cosita, sabes que nos encantará tener allá una respuesta y un balance más completo cada cierto tiempo. El Caballero de la Noche dice, los reportes de fuga de agua de la calle 103 por 62 de la Delio Moreno Cantón, desde diciembre está la fuga. No las han reparado, la cantidad de agua que se desperdicia, que es desperdiciada. No, la verdad es que no lo dudo. Imagínense pues que se desperdice muchísima agua y obviamente esa agua que se está desperdiciando no está llegando a sus casas, no está llegando a la casa de los vecinos. Allá está el problema, como dirían, allá está el detalle. Si no está llegando a la casa, si no está llegando, en algún lugar se está desperdiciando. Y vamos, es allá en este punto en donde nos dice el buen Caballero de la Noche que de donde proviene este desperfecto. Gracias, verdaderamente que esto debería de ser la razón suficiente para que se atienda esta problemática y vamos, que haya una acción en consecuencia. Si nos sentamos a esperar a que esto buenamente se resuelva, se atienda, desgraciadamente no vamos a tener la solución en, rápido, pues. O de plano no vamos a tener la solución. Nos vamos con otro mensaje, es el de Jorge Loría Espadas. Aquí en la 58 con 95, frente de una gasolinera Los Cocos, hay un árbol grande que obstruye la banqueta mínimo, del mínimo que piden. El dueño de la casa hace caso omiso. Se lo suplicamos a los vecinos que lo atiendan, por favor. Nos escriben con relación a este asunto Jorge Loría, pidiendo la atención completa porque, bueno, el árbol está de una condición bastante considerable y está abarcando un sitio que realmente no debería de estar haciéndolo, de tal suerte que esto lamentablemente trae allá muchas consecuencias, especialmente para los que se tienen que bajar a la calle. Todo por la apatía, por la falta de conocimiento, la falta de responsabilidad para retirar este árbol, podarlo, porque vamos, no necesariamente tienes que acabar con el árbol, no, siempre lo hemos dicho, un árbol, un arbolito es una responsabilidad de por vida y en ese sentido hay que darle este mantenimiento de forma permanente y lo que nos está diciendo Jorge Loría, es el resultado de descuidarlo y de que dejemos que esto crezca y crezca y crezca. Así que vamos a pasar este asunto a el ayuntamiento, que ellos, si bien son los que tienen que resolver estos llamados, y esperemos que puedan hacer la parte que les corresponde en la solución de este pendiente. Nos vamos con más, recordándole que nos puede mandar un WhatsApp, un mensaje, una foto, lo que quiera, lo que prefiera y lo que elija. Número telefónico 99 99 24 10 91. Le confirmo el dato, 99 99 24 10 91. Allí está el reporte, la información, y cualquier cosita, de verdad le digo, esto nos lo puede facilitar a través de todos los canales de comunicación, y digo, WhatsApp, la red social Facebook o la línea telefónica. De verdad, si quiere llamarnos, platicamos, si hace falta algún detalle, algún dato, pues se lo solicitamos, se lo preguntamos, y de alguna forma trataremos de hacer pues esta gestión para que el reporte quede resuelto. Gracias por sus mensajitos y su atención. Un reporte que nos llega de Luis Febles, él nos dice lo siguiente: en la colonia Petcanche de Mérida, resulta que varias colonias aledañas como Brisas, San Juan Grande, Polígono 108, Brisas del Norte, todas estas, resulta que cada semana tenemos apagones de 3 a 4 horas. Se reporta a la CFE y solamente hacen un remedio, pero pues nada más eso. Hasta el momento no nos han dado respuesta y solución. Resulta que los cables son principalmente los que donde hay un daño. El asunto pues también es que, pero si nos cobran el servicio, no es gratis. Si pudiéramos intervenir, si pudieran intervenir y decirle a la CFE cuál es el problema, dónde es el problema, se lo agradeceríamos. O tendremos que bloquear la calle desde el cohete hasta la colonia Alemán Polígono, como porque esto ya va a descomponer nuestros aparatos y nuestros equipos. Nos ponen en este asunto. Gracias por levantar la voz, por exponernos este asunto. Y es lamentable, ¿no? Es lamentable lo que está ocurriendo, principalmente porque los equipos electrodomésticos que no nos cuestan, o sea, que no son gratis, que cuestan, que representan un dinero pues bastante considerable, ¿no? Luego uno es el que lo tiene que costear o pagar, ¿verdad? Así que gracias por confiarnos esta denuncia, que para nosotros es sumamente valiosa. Nos vamos a ir a una pausa comercial, le prometo que es muy breve, pero siga con nosotros, estamos en vivo en su programa Yucatán Habla Claro.
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0: Que nos hagan llegar esta situación. Vamos, lo que siempre les hemos dicho, si nos quedamos callados, si nos quedamos de brazos cruzados, lamentablemente, pues no va a ocurrir mucho. De hecho, sería hasta una moneda al aire el hecho de que pues no tenga una solución. Así que mientras podamos hacer algo, créame que es importante primero levantar la voz y decirlo. Tenemos un reporte que nos llegó en calidad de anónimo. En este mensaje nos pone esta persona, no nos dice como tal el nombre. Leo textual. Buena tarde, disculpe la molestia. ¿Será que me puedan compartir nuevamente la ficha de búsqueda de mi tío, por favor? Pero, ¿quién es tu tío? ¿Cómo se llama? Para que lo compartamos. Digo, porque tal vez no me creas, pero la realidad es que mucha gente nos comparte bastante información. Te pedimos que nos pases el dato de la manera más detallada y de verdad con gusto acá lo estaremos revisando. Te mando un abrazo, que tengas una linda tarde. Y le mando un saludo a Blanca Retro. Un abrazo, Blanca, gracias por vernos. Creo que tengo, sí, una foto, un mensaje de Laura Hernández mientras me voy leyendo este mensajito que nos dice Laura Hernández. Buena tarde, para reportar baches en la calle 4 Norte hasta la 4 Norte de la 49 hasta la 23 de la colonia Salvador Alvarado Sur. Este es el tramo donde nos hace llegar este comentario. Y también, la limpieza de las alcantarillas de la 41 por 4 Norte de la Salvador Alvarado Sur, y hasta ahora no llegan a podar la mata, ya que las hojas pues se están yendo prácticamente a la alcantarilla. Nos escribe mi estimada Laura con relación a este problema, a quien agradecemos infinitamente la atención de compartirnos esta denuncia. Vamos, acá lo cierto es que cuando hay un tema de baches, sumado a la falta de alcantarillado de la manera correcta, es un problema. Y se lo voy a poner el ejemplo sobre la mesa. Vamos, que imagínate que estás, es día de lluvia, se encharca la calle, porque o se inunda la calle, por no decirlo de otra manera, y esto se debe básicamente a que la alcantarilla que debía de estar disponible para acopiar el agua de lluvia no lo está haciendo, debido a que pues está llena de basura, está llena de desperdicios y necesita el desasolve. Ahora, hay otro asunto sobre la mesa. Esto le vamos a agregarle que cuando hay baches y si la calle se encharca, se inunda, no se ven, viene el auto a toda velocidad, intenta pasar el bache y se va a llevar un tremendo golpazo, básicamente por esta falta de atención que ha tenido este sitio. Así que, digo, parecerá nada, parecerá poco, pero la verdad es que esto sí nos ocupa a todos la atención del mundo, y esperemos que se pueda responder de manera efectiva lo que nos están diciendo. Le mando saludos al buen Roldán, mi estimado Roldán. Saludos, un abrazo de mi estimado Roldán. Gracias por vernos. Que tengas una muy, muy bonita tarde, mi estimado Roldán. Y a ustedes que nos están viendo, bueno, apreciamos que nos compartan esos mensajitos. Como por ejemplo, acá tengo unas fotos de Carlos Méndez. A ver si me echan la mano compartiendo esta imagen de Carlos Méndez. Acá nos dice el buen Carlos Méndez lo siguiente. Buenas tardes, Lick. Es otro reporte que le quiero compartir. Dice a la letra lo siguiente. A ver. ¿Qué hay en la plaza principal en la calle 61 con 62 del centro de la ciudad? Ese cruce, esas tapas de registro que ya tienen más o menos un año así y no las reparan. La verdad es que es un peligro para los vehículos. Para los peatones, el licenciado Carlos Méndez, y la verdad ni las autoridades toman cartas en el asunto, y las tapas de registro están así. A ver, esta foto quiero que la vean, porque si no mal recuerdo, este punto, este tramo es la contraesquina del Centro Cultural Olimpo, o sea, es el pleno centro histórico, y me parece ser que este asunto es de la Comisión Federal de Electricidad, según nos han dicho algunas personas, pero bueno, lo investigamos de todas formas al tiempo que nos vamos con la siguiente llamada. Muy buena tarde, ¿con quién tengo el gusto?
1: Con Alfredo Vargas otra vez, licenciado.
0: Mi estimado, ¿cómo estamos?
1: Pues bien, de salud, gracias a Dios. Pero aquí que el agua potable se sigue jugando, ya es tercera vez que lo reporto con ustedes y como 5 veces en el agua potable.
0: ¿Qué te han dicho?
1: Pues me dicen que van a venir, pues yo tengo que ir personalmente a reportarlo, porque no contesta el teléfono del agua potable.
0: O sea, has tenido que desplazar para ello, ¿no?
1: Para ello, sí. aquí en el aquí en la Fidel Velázquez está el bache y el agua ya que ya está contaminada el agua, no es lo mismo que yo le diga que lo vea que está verde de tanta agua que se está botando, no sé qué piensa el director, no sé quién sea del agua potable, pero desde no les interesa.
0: ¿Me recuerda la dirección, mi estimado?
1: Es la calle 63 por 40 y 40A, aquí en la Fidel Velázquez.
0: Okay.
1: Es una fuga, ya formó un bache inmenso, bueno, no inmenso, grande. Grande, es un bache grande que hay que... Y está sale y está botando el agua y... Oigo que hay campaña contra el dengue, está allí el agua verde que en un lado ya aparece la luna.
0: ¿Y qué necesidad del desperdicio así de este recurso?
1: Sí, dicen que no hay dinero para poner pozos o algo, pero bien que la botan.
0: Y lo lamentable de esto es que al final luego... El agua que lo decimos siempre y lo volvemos a repetir, el agua que no está llegando a que está yéndose a la calle, no está llegando a tu casa y a la de los demás vecinos.
1: Exactamente. Aquí a mi casa no hay tracción para el tinaco. Yo tengo que salir con mi cubo para llenar los cubos y meterlo y para que tengamos el servicio de agua. Eso ya tiene un mes que lo estoy reportando.
0: ¿Cuánto ya llevamos así?
1: Pues ya son tres reportes que con este que le hago a usted y como cinco en el agua potable.
0: Mucho tiempo.
1: Voy y me dicen que es el mismo número.
0: No, pues sí, o sea, qué bueno que le conserven el mismo número para que vean desde cuánto tiempo viene usted reportando.
1: Sí.
0: O sea, que no es asunto nuevo, que no esté inventando. Este caso, mi estimado, ¿es exclusivo en tu casa o ya los demás vecinos...?
1: No, es solo en mi casa, porque es la tubería que atraviesa como es de plástico la tubería.
0: Ajá.
1: Ya se rompió y en medio sale el agua, en medio de la calle. En medio de la calle sale el agua. Pero eso se ve así, verde el agua ya. Con todo y que hay un pozo de alcantarillado.
0: Ajá.
1: Está lleno el agua, pero siempre se acumula.
0: Guay. No,
1: siempre
0: pues
1: se acumula.
0: No es favorable eso, o sea, no es correcto, no está bien. Y esto, desgraciadamente, como te digo, a ti ya está pasando, te factura, y verdaderamente luego tú lo tienes que estar pagando, o sea, no es como que te lo regalen.
1: Pero es antes de mi medidor. Está en medio de la calle. O sea, todos lo pagamos el agua esa que se bota.
0: Ajá.
1: Todos, porque oigo que en alemán no hay presión, que en otros lados no hay presión y aquí se está desperdiciando.
0: Todo cuando se pudo haber ahorrado esta situación, ¿no?
1: Sí, y el bache que ya está grande. Después que vengan aquí a reparar el agua, ahí voy a reportar al ayuntamiento el bache ahora, porque no reparan en la calle el agua potable, solo vienen y reparan la fuga y ya se da por concluido.
0: O sea, sí está bien, ¿no? De que se haga la atención y demás, pero lo que sí necesitamos que regresen, que, o sea, que no se quede solamente en que fueron una vez y ya, ¿no? Hay que volver.
1: Sí, no está, no han venido los señores, no han venido, está en la calle la fuga y día y noche está el agua, se está fugando. Le doy el número de reporte.
0: Por favor, si fueras tan amable.
1: Es el 20-26-15-72-39.
0: Ok, 20-26-15-72-39.
1: Sí.
0: Ok. para referírselo a la autoridad, en este caso, como tú has dicho, de manera correcta y completa?
1: Yo a veces me hago una pregunta, ¿será que el director del agua potable no le dice a sus ayudantes que vigilen eso de las fugas de agua? Yo estoy de acuerdo que las fugas que no se reporten, pues es muy difícil tal que tal una persona está las viendo, pero las que se reportan, yo creo que deben darle cierta prioridad.
0: Pues sí, acá
1: por lo
0: sería...
1: mejor porque es una colonia de gente que no tenemos tantos recursos económicos, no las atienden, porque si se va uno por el norte, es muy poca las fugas de agua que hay.
0: Pero independientemente a eso, mientras sea un problema y afecte a una o muchas personas, a todos nos involucra, eso dalo por realidad,
1: Sí, pero se está tirando mucha agua, es lo que... Y da coraje, porque a mí me hace falta la presión.
0: Sí, no lo dudamos particularmente, porque esto luego son asuntos que pues a todos les pasa factura. Mi estimado don Alfredo, ya tengo el reporte en la 63 con 40 y 40A de la Fidel Velázquez. Sí. Te cargo que nos mantengas al tanto, informados.
1: Sí, estoy pendiente, así que ve, porque a mí me interesa mucho.
0: A ti, a nosotros, también nos interesa mucho que se resuelva pronto eso, eso créeme.
1: Sí, ya llevo un tiempecito.
0: Dale, me late. Te mando un abrazo, mi estimado.
1: Igualmente, que tenga un bonito día y que continúe con su programa, que ayuda mucho a la gente.
0: Muchísimas gracias por sus buenos deseos,
1: Muchas gracias, licenciado. Muy amable.
0: Vámonos a la pausa comercial. Antes le quiero mandar saludos a Ángel HC y Meli nos dice: buenas tardes, solo para recordar a los pozos solicitados, por favor, recuérdame porfa la dirección para que ahora mismo volvamos a insistir con ello al tiempo que nos vamos a la pausa comercial de la media. Siga con nosotros, estamos en Yucatán Habla Claro.
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1: Y contribuir al menos con un granito de mostaza.
0: Seguramente, seguramente, sí. Don Jaime, nos dicen por acá, en un primer caso, tengo 3 meses que tramité en la clínica mis Afores y me traen a las vueltas y vueltas. ¿Qué tengo que hacer para que me lo den? Para, pues ni la pensión me la han dado, todavía estoy sin dinero y a mis 74 años. ¿Qué puedo hacer, don Jaime?
1: Bueno, lo primero que tenemos que resolver aquí en este caso es la situación de la pensión. Si no hay pensión, no se pueden retirar dinero de la cuenta individual que administra Afores, con excepción de los recursos del SAR 92-97, que eso los pudo haber retirado desde la edad de 65 años. Pero, en este momento, la persona que nos escribe no le ha resuelto lo de su pensión, menos va a retirar su dinero. Habría que ver cuál es el motivo por el cual el instituto aún no le dice sobre esos detalles, pero ya realmente es demasiado tiempo.
0: O sea, que sí es necesario que por acá el amigo se prepare, ¿no? Prepare toda la información.
1: Bueno, sí, definitivamente es muy probable que ya toda la información la haya entregado, pero le sugerimos que vaya allí al área de prestaciones económicas y les pida una explicación del motivo por el cual no le han otorgado su pensión. Él no conoce el motivo, pues definitivamente que cómo puede resolver cualquier problema que pudiera haber. Necesita conocer cuál es el detalle, ahí con los amigos del área de pensiones en ventanilla 1 o 2, ahí pregunte, oiga, yo tengo aquí, esta fue mi solicitud de pensión, le dieron un documento de solicitud de pensión, entonces que ya tiene un folio, entonces que pregunte por ese folio y pues que ya le digan qué sucede, ¿no?
0: Ok, o sea, le respondemos a esta persona, pero si alguien también está pasando por una situación similar, esperemos que esto le sea de provecho.
1: Sí, es muy importante también estar al tanto dentro de los primeros 8 días de que yo presento mi documentación, porque muy probablemente también el instituto pueda hacernos una prevención.
0: Ajá.
1: El instituto hace una prevención, es decir, nos dice, oye, mira, algo está mal aquí con la documentación que me trajiste, vamos, resuélvele y me la traes. Pero si no le hablaron por teléfono, o si le hablaron y no contestó, o si cambió de número de teléfono, cualquier detalle, o si estaba descansando y no escuchó que le hablaron del instituto, el instituto tiene hasta 8 días hábiles para hacerle una prevención, y en el momento en que la prevención no es atendida dentro de los 5 días siguientes después que haya recibido la notificación, pues entonces ahí sí ya prácticamente viene el desechamiento del trámite de pensión, pero podrá él volver a realizar otro trámite, volviendo a la documentación y todo eso, pero necesita conocer el motivo por el cual no le han resuelto favorable o no favorablemente, pero sí tiene que haber una causa justificada. Si no se lo dicen aquí, pues claro, existen otros procedimientos, llamando al órgano interno de control al teléfono 800-623-2323, opción 6. Y ahí puedes plantear tu caso, prácticamente el órgano interno de control pudiera ayuda, si no, podría irse hasta el integral de defensa ciudadana. Hay muchas cosas que se pueden hacer, pero digo, primero hay que irnos por lo práctico. De esta manera, lo mejor es que se acerque a ventanilla y pida explicación de por qué no se lo han dado, pero que se lo den por escrito. Eso es importante.
0: Es muy importante, tiene toda la razón. Don Jaime, nos preguntan por acá sobre la siguiente situación. Tengo 41 años, estoy trabajando para el ISSSTE, pero quiero retirar todo mi dinero del Afore. La pensión, la verdad es que no me interesa. Tengo 61 años de edad. ¿Qué puedo hacer para que me den todo el dinero? De entrada, don Jaime, ¿se puede eso?
1: Bueno, hay una situación que tenemos que tener aquí muy presente. El detalle es que una vez que se ha dado el derecho a una pensión, el derecho es imprescriptible e irrenunciable. Y el señor tiene 41 años de servicio, tiene que acercarse al ISSSTE y pedir su pensión. Allí no hay que sacrificio por el dinero que se labore. Tendría que no con el requisito de años de servicio mínimo que sigue la ley de 25, aquí este señor lo certifica porque ve, entonces no le queda otra más que tramitar pensión o tramitar pensión.
0: O sea,
1: de esta manera, él recibe, ya puede hacerlo porque ya cumple con edad, ya a partir de los 70 años ya lo puede pedir en caso de que sea cuentas individuales. Si hubiera sido un décimo transitorio, desde el momento en que tenía 58 años de edad, ya podría haber tramitado su pensión, ¿verdad?
0: O sea, don Jaime, para aquellas personas, porque particularmente este asunto lo hemos escuchado mucho con gente joven, que dice, no, la verdad es que a mí no me interesa esto, lo de la jubilación, o sea, yo quisiera que me den mejor el dinero. Esto es cada vez más común y desgraciadamente hay gente que pues te dice, sí se puede, y nada más pues con el objetivo de que caigas, pero la realidad es que lo que usted nos está diciendo pues tiene allá todos los elementos para que no caigamos pues en esas falsas esperanzas.
1: Así es, digo, si es una persona que es generación Afore con 25 años de servicio, no le queda otra más que tramitar pensión. Si tiene 30 años de servicio y es un caballero, no le queda otra más que tramitar pensión. Entonces, si fuera una dama con 23 años de servicio, basta para tramitar pensión y la pensión es irrenunciable e imprescriptible. Que vaya y tramite su pensión antes de que se la coma la inflación.
0: Ok, y qué bueno que lo dice, para que no les agarren ahora sí en la movida. Don Jaime, nos comentan por acá lo siguiente. ¿Qué tal? Tengo una duda. Ya cumplo con uno de los requisitos para que me den el adelanto de dinero que tengo en mi Afore. La duda es que tengo una incapacidad parcial permanente por el IMSS. ¿Eso me afectará o no para el adelanto de mi Afore?
1: Bueno, no hay ningún esquema previsto en ley que permita recibir en forma anticipada dinero de la Afore, excepto que sean recursos del SAR 92 y aún sin pensión se tenga la edad de 65 años. ¿Sí? Entonces, solamente ese es el anticipo que se pudiera hacer en la entrega del SAR 92 si es que lo tiene en su Afore. Entonces, el que tenga una incapacidad parcial permanente por el Seguro Social, eso no quiere decir que está impedido a trabajar. Es una incapacidad parcial, es decir, parte de mis capacidades para el trabajo se vieron lesionadas, pero no es una incapacidad permanente total. Por consecuencia, tendría que tramitar pensión si ya cumple requisitos de edad o concluida la pensión parcial. Tengo una pensión permanente parcial. Llegado a los 60 años de edad y cumplidos los requisitos, pudiera tener derecho a la pensión de cesantía en edad avanzada. Una vez que tramita la pensión, pues ya podrá retirar los recursos que en ley le correspondan.
0: Ok, entonces, pues para que lo consideren, y creo que tengo chance para uno más, don Jaime, aquí abusando un poquito de usted y su tiempo y la confianza. Señor, bien, por favor, oriéntenme, nos escribe acá. Yo estaba en la Afore principal, tengo 60 años, al ver lo de mi expediente me dicen usted, y me dijeron que me jalaron a otra Afore, pero yo nunca hice otro cambio, no sé qué hacer. ¿Pasa eso, don Jaime?
1: Sí, puede suceder todavía, aún y con tantos candados que la CONSAR ha hecho. Pero hay una situación.
15: Hay que ver cuánto tiempo ha pasado desde que me cambiaron de Afores y esto hoy día. Los chicos de repente son muy abusados a manejar las pacientes, las huellas dactilares, la foto, no sé cómo la hagan para poder hacer la grabación de voz y una fotografía que tienen que tomar desde el IRI. Bueno, entonces, pero aquí, viendo un cambio y ya pasaron más de 2 años, se da por entendido que el cambio fue consentido. Entonces, hay que ver, si todavía no ha pasado más de 2 años, que vaya a conducir, y en la conducir le ayudan a que regrese su cuenta individual y multan a la FORE por haber hecho ese cambio indebido, ese traspaso indebido.
0: Ok, pues don Jaime, para dudas como esta, para preguntas de este tipo, ¿cómo lo podemos contactar?
15: Con mucho gusto pueden escribirnos a miretiripension@gmail.com o enviarnos un mensaje de WhatsApp al 9999-105-54 solicitando cita para consulta y con mucho gusto le asignamos día y hora para atenderlos.
0: Pues muchísimas, de verdad, muchísimas gracias, don Jaime, por sus palabras. El tiempo que nos concede para platicar de esos temas, la verdad es que son sumamente valioso y lo agradecemos. Y quedamos al habla, nos vemos el próximo miércoles para compartir allá algunos asuntos en CIPSE Noticias más temprano. Y si todo sale bien, el viernes hablaremos más de estas denuncias y de estas dudas que surgen de parte de la población.
15: Dios mediante así será y siempre será un placer poder contribuir.
0: Le agradezco mucho, don Jaime, le mando un abrazo.
15: Igualmente también otro de vuelta.
0: Nos vamos a la pausa comercial de la última de la tarde del día de hoy. Le invito a que siga con nosotros. Estamos en vivo aquí en su programa Yucatán Habla Claro.
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0: Para reportar para con el ayuntamiento en la calle 59, letra L, entre la 98 y 100, en el parque hay una jauría de perros y es imposible llevar a los niños al parque porque los pasan a morder. A ver, desgraciadamente acá hay un asunto y no quiero sonar mal, pero no nos ponen la colonia. Y lamentablemente, por más que tengamos allá los cruzamientos, no tenemos la ubicación exacta, es decir, la colonia, porque ni siquiera sabemos ni siquiera sabemos de dónde es, o sea, no sabemos si es de Mérida o de algún punto en particular. Así que gracias, estamos al habla, pendientes. Y sobre todo, pues agradecidos con que nos hagan llegar sus denuncias. Vámonos con más, nos dicen acá en un reporte anónimo. Reportar una luminaria en la calle 27 con 18, esquina de la Miraflores. No enciende. También reportar una jauría de perros en la 27 con 16 y 18 de la Miraflores. Me parece que entonces es... No coincide. No es. No dejan descansar, pueden morder a alguien. Ah, bueno, en este caso, a pesar de ser anónimo, es probable que sí, este sí pudiera tener allá una atención, básicamente porque tienen allá el referente, ¿no?, del dato de lo que no está, o sea, lo que no está funcionando correctamente o donde está la jauría de perritos. Que bueno, siempre lo hemos dicho, ellos son los últimos que tienen allá un problema o que son responsables de algo, pero lamentablemente están causando inconvenientes o molestias para los que por allá viven. Gracias por compartirnos esta información. Javier Díaz nos escribió para compartirnos lo siguiente. Dice el buen Javier Díaz a la letra la siguiente información. Nuevamente nos apagaron las luminarias del sector de la calle 53D de Dedo por 44 y 46, nos ponen sobre esto, fraccionamiento Francisco de Montejo, Javier Díaz en la calle 53D por 44 y 46, nos deja hasta un número telefónico, pero lo que sea, acá dice, les apagaron las luminarias, habría que ver qué ocurrió, o sea, por qué no están funcionando correctamente estas luminarias, básicamente porque lo que pasa acá, tiene consecuencias en imagen, se ve mal, inseguridad, intranquilidad, puede hasta haber un accidente. Todo eso lo podríamos evitar.

0: autoridades del ayuntamiento. Y mi estimado Luis Armando Rivera Baquedano nos dice que las rejillas pluviales, toda la que cruza el camellón a camellón de la 27 por 22, ya lo ha reportado hace meses, pero no le hacen caso. Me imagino que es el caso de la colonia Limam, si no me equivoco, si no estoy mal en el dato. No es primera vez que lo reporta, que lo denuncia, y lamentablemente esto ya ha generado que, pues, la molestia, la intranquilidad del buen Luis Armando Rivera Baquedano, y también para todos los vecinos de la zona, principalmente porque ya se ha dicho, no de ahora, vaya, ni siquiera de esta administración, lleva varias administraciones, varios años, muchísimos reportes, y lamentablemente la respuesta aún no llega. Pero lo que sí llega y sí está llegando y ya llegó es el señor Deporte Eddie Baeza, el doctor, el maestro Andrés Novelo Mera. Ellos ya están listos, preparados con toda la información deportiva por y para ustedes. Ya lo sabe, estamos, mire, a nada del fin de semana y ellos ya prepararon todo el arsenal de noticias que necesita usted saber y conocer para que vaya este fin de semana con su calendario de actividades preparadas para este fin deportivo. Manténgase al tanto, informados a través de los canales informativos de CIPSE Noticias, en radio, tele, redes sociales Facebook, Instagram, TikTok, YouTube. Todas estas están a su disposición y también por allá usted nos puede escribir alguna denuncia, ya que es nosotros, Yucatán Habla Claro, formamos parte de CIPSE Noticias y Grupo CIPSE. Y bueno, por supuesto, le invitamos a que si tuviera algo que denunciar, nos lo escriba y el lunes nos vemos para seguir levantando la voz. Este fue su programa Yucatán Habla Claro, porque aquí Yucatán se habla claro.
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13: Uno de los momentos más emotivos del Mundial Qatar 22 fue cuando a fin de cuentas se dieron Marruecos y Portugal. Portugal terminó cayendo 1-0, pero el que realmente terminó en un llanto terrible fue Cristiano Ronaldo, porque pensaba que era su último Mundial defendiendo los colores de su selección. A fin de cuentas, tiene otra oportunidad este año Cristiano Ronaldo, pero verlo llorar, dejando atrás la Copa del Mundo, fue de verdad desgarrador.
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4 de la tarde, ya con 31 minutos, comadre y compadre. Espero que estés teniendo un día maravilloso. Qué calor, oigan, qué calor. Se siente que ya estamos entrando al verano, se siente que ya es fin de semana. Entonces, pues bueno, vamos a empezar a ponerle sabor a este fin de semana con buena música. Así que estaremos disfrutando un poco más de sus temas favoritos. Recuerda que aquí siempre hay espacio para los temas que tú quieras escuchar. Así que si tienes alguna propuesta musical aquí para la banda, bueno, pues con toda la confianza del mundo, házmelo saber a través del WhatsApp de cabina 9992-399526. Ya lo sabes, yo soy tu amiga La Muñe, vamos a continuar disfrutando este ya casi fin de semana. Y un fin de semana que yo creo que a todos nos emociona, nos tiene nerviosos, pero bueno, tengamos fe de que nos va a ir muy bien el domingo, que vamos a cantar otra victoria, que estoy más que segura que sí, porque miren, no nos han decepcionado y yo siento que esta no será la excepción. Entonces, vamos a continuar con esta buena energía, con estos ánimos, y qué mejor que hacerlo acompañados de muy buena música aquí en su frecuencia favorita. Así que para iniciar este bloque musical, me parece que nos tenemos que ir con un buen bailoteo. Yo sé que siempre nos vamos con temas así, pero en este en especial, yo creo que tenemos que irnos recio. Así que vámonos con algo de Nelson Cancela. Esto se titula Borracho, aquí a través de La Comadre, que sí la mueve.

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7: Adivina, adivinador. Las encuentras en cada esquina. Te acompañan en las fiestas y es casi imposible resistirse a ellas. ¿Ya sabes qué son?
8: Exacto, las papitas y las frituras. ¿Pero sabes todo lo que contienen? No te dejes llevar solo por el antojo. Acompáñanos a descubrir el estudio de calidad.
9: Revista del Consumidor.
8: Las papas y las frituras forman parte habitual de la dieta de muchas personas mexicanas. Pero, ¿sabías que las frituras que consumes son resultado de la transformación de un alimento originario de América? La papa y otros ingredientes como el maíz y el trigo son transformados en botanas mediante procesos como el corte, la fritura y el sazonado. De acuerdo con datos de Statista, en 2025, el consumo de botanas saladas en México alcanzó un promedio de 10.9 kilos por persona, lo que refleja su amplia disponibilidad y arraigo en los hábitos de consumo actuales.
7: Y ante la gran variedad de papas y frituras de maíz y trigo, el laboratorio se dio a la tarea de analizarlas para que sepas exactamente qué estás consumiendo. Se analizaron 67 productos en total, 33 papas, 4 productos a base de papa, 24 botanas de maíz y 6 botanas de trigo. Al examinarlos, se verificaron distintos aspectos. Se comprobó que la información en las etiquetas de los productos cumpliera con la norma oficial mexicana.
8: Además, para analizar el contenido dentro del empaque, se comprobó que todos los productos cumplieran con las cantidades declaradas de contenido neto, sodio y contenido energético.
7: También se analizó el aporte nutrimental, es decir, la cantidad de proteínas, grasas y carbohidratos, los principales componentes que aportan energía a nuestro cuerpo. Sin embargo, no hay que olvidar que es importantísimo mantener el equilibrio en su consumo.
8: ¿Cuáles fueron los resultados? Todos los productos cumplieron con el contenido neto declarado. Sin embargo, existen 7 productos que contienen más sodio del que declaran. 5 de la marca Great Value, los Sabritones Rodaca sabor sal y limón y los Totis Donitas chile y limón. Otro producto que no cumple con lo que declara es Bocados Bocachitos, ya que en su empaque indica que contiene queso, pero no es así.
7: Y hablando de veracidad, estos productos contienen más grasa de la que declaran. Las papas Great Value Jalapeño Crujientes, Sol Tubi Papa Adobadas, Totis Pops, Valley Foods Potato Chips Limón Crujiente, Totis Pops Corte Casero y las Valley Foods Potato Chips Rich Crujiente. También las frituras de trigo que excedieron la cantidad de grasas declaradas fueron Chicharrones de Fuego y Chicharrones Sabor Chile Limón, ambos de la marca Great Value. Y en cuanto a las frituras de maíz que no cumplen son Bocados Bocachitos, Churritos Natural Sol, Doritos Nacho y los Takis Chile Limón.
8: Las siguientes papas fritas que contienen menos proteína de la que declaran, dos de la marca Great Value en sus sabores queso jalapeño y adobadas, Sol Tubi Papa Rifaditas y Totis Paps Corte Casero. En el caso de las frituras de maíz, Frito Sabor Chile y Limón, Quesabritas, Rancheritos Original y Tostitos. Y por último, las frituras de trigo, Sabritones Rodacas, Sabor Sal y Limón y Totis Donitas Limón y Sal.
7: Lo mejor para consumir estos productos es seguir las siguientes recomendaciones. Aunque las botanas tienen una vida en anaquel bastante amplia, no te confíes. Verifica siempre que el empaque esté íntegro y que la fecha de caducidad esté vigente. Conserva el producto en su empaque original bien cerrado, a temperatura ambiente y lejos del calor o la luz solar directa.
8: La Organización Mundial de la Salud recomienda no exceder los 2.000 miligramos de sodio al día, lo que equivale a menos de 5 gramos de sal. Una sola bolsa de estas botanas puede cubrir más de la mitad de ese límite. ¿Te imaginas? Recuerda que el consumo frecuente de estos productos procesados contribuye al sobrepeso y la obesidad.
7: ¡Ojo! Si vives con hipertensión arterial, diabetes, sobrepeso u obesidad, lo mejor es evitar o limitar su consumo debido a su alto contenido de sodio y grasas saturadas. Disfrútalas de vez en cuando y compensa siempre con una dieta rica en vegetales y actividad física. Tu cuerpo agradece los buenos hábitos.
8: Mantener una alimentación moderada, adecuada y equilibrada es la clave para prevenir enfermedades como diabetes o las cardiopatías. Pequeños cambios en tu dieta diaria pueden marcar la diferencia.
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7: Gobierno de México.
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Comadre, compadre, estamos de regreso ya a las 4 de la tarde con 53 minutos a través del 98.5. Y oigan, antes de continuar con más música, déjenme les platico que tenemos muy buenas noticias para ustedes. 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Vámonos entonces y ahora sí, hechos los avisos parroquiales, continuamos con más música. A ver, ¿con qué nos iremos? Híjole, eso sí está muy difícil. Está muy difícil. Yo creo que vamos a irnos con un gran clásico de clásicos. ¿Qué te parece? Ya nos fuimos con un buen bailoteo, con una rola para despertar, para sacudirnos. Así que a continuación nos vamos a ir con algo de Grupo Pesado y esto que se titula Anda Queriendo Volver. ¡Vámonos!

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0: Mi gente, estamos de regreso, son las 5 de la tarde, ya con 17 minutos. Y antes de continuar con más música, nos vamos a enlazar con nuestro equipo que se encuentra en algún punto de la ciudad y nos tienen muy buenas noticias. Adelante, Tania, te escuchamos.
1: Así es, Muñe, pues justamente estamos afuera del Estadio Kukulcán, donde el día de hoy los Leones de Yucatán se estarán enfrentando a los Tigres de Quintana Roo. Así que si tú quieres asistir el día de hoy a este encuentro, La Comadre 98.5 quiere invitarte. Lo único que tienes que hacer es acercarte con nosotros aquí a la unidad móvil que justamente está enfrente de las taquillas, aquí en la entrada principal, donde tenemos boletos para que tú seas parte del juego del día de hoy, de esta nueva serie de los Leones contra los Tigres de Quintana Roo. La verdad es que es un gran plan para este fin de semana, para este viernes. Tú sabes que el ambiente en el estadio se pone buenísimo, una bien fría, unos kibis y a disfrutar con la familia, a disfrutar con los amigos este partido que dará inicio en punto de las 7:30 de la noche. Así que ya lo sabes, a ti que andas circulando por esta zona de la ciudad de Mérida, por la zona oriente, vente para acá, cáile aquí donde está la unidad móvil, aquí está Andresito, Alex, aquí está una servidora, Tania Marín, regalándote esto. Pases dobles para los partidos. Lo único que tienes que hacer es acercarte con nosotros y decirnos que lo escuchaste a través de esta frecuencia, La Comadre 98.5, que sí la mueve. Así que yo regreso a los micrófonos contigo, Muñe, pero esténse muy atentos porque en unos minutitos más nos volvemos a enlazar para seguirles platicando de esta gran dinámica de Grupo CIFSE.
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3: Muy bien, comadre y compadre, llegó la hora de que te actives al ritmo de La Comadre que sí la mueve, porque a continuación nos vamos a ir con un gran estreno, un nuevo tema que se agrega aquí a nuestra programación para que lo bailotees este fin de semana, que todos sabemos que va a ser un fin de semana de mucha pachanga y de mucha celebración. Así que te dejo con esto de Nelson Cancela, titulado Bailando Tallao, para que ya empieces a buscar a tu pareja de baile y disfrutes al ritmo de La Comadre. ¡Súbele!

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0: Regresamos con más música, comadre, compadre, 5 de la tarde ya con 34 minutos y también regresamos con más sorpresas y regalos para ustedes. Así que nos vamos contigo, comadrita Tania, ahí en desde el Parque Cuculcán. Cuéntanos, ¿cómo está la cosa por allá?
1: Muchísimas gracias, Muñe, mi gente de la Comadre 98.5. Pues nosotros seguimos aquí justo en la entrada principal del Estadio Cuculcán. Ya la gente está llegando por sus boletos, como aquí nuestra comadrita. ¿Cómo está? ¿Cómo se llama?
2: Lupita.
1: Lupita, ¿ya tiene sus boletos para el partido del día de hoy para venir a apoyar a los Leones?
2: Sí, en un rato venimos a apoyar a los Leones.
1: Pues ahí está, así como Lupita, muchísimas gracias. Vengan por sus boletos, estamos justamente aquí enfrente de la taquilla. Tenemos pases dobles para el juego de hoy, para el juego de mañana sábado y el del próximo domingo, para que vengas, para que apoyes a los Leones contra los Tigres de Quintana Roo. Así que, así como Lupita y los otros, las otras comadritas, los otros compadres, acércate aquí con nosotros para que vivas pues toda la experiencia del béisbol aquí en el Cuculcán, que es garantía del ambiente que se pone, y pues hoy que es fin de semana, qué mejor plan que venir a disfrutar con la familia, con los amigos, que puedes venir con toda la familia, porque algo que me gusta mucho aquí del Estadio Cuculcán es que tienen un área para los más pequeñitos, así que no hay pretexto para no disfrutar de este fin de semana, y por supuesto para no venir a apoyar a los Leones de Yucatán en este encuentro que se estará llevando en punto de las 7:30 de la noche el día de hoy. También hay partido mañana sábado y el próximo domingo. Así que ya la sabes, nosotros tenemos tus pases dobles, tus accesos dobles para esta serie de los Leones. Aquí vamos a estar un ratito más, justo en la entrada principal. Aquí enfrente de las taquillas está la unidad móvil. Aquí nos vas a identificar súper rápido. Si vienes manejando, tócanos el claxon. Y aquí Andresito y Alex se van a acercar contigo para entregarte estos boletos. Así que yo regreso a los micrófonos contigo, Muñe, pero más adelante nos volvemos a enlazar. Recuerden que estamos aquí transmitiendo en vivo desde el Estadio Cuculcán.

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0: continuamos con más música y más sorpresas, comadre, compadre. Son las 5 de la tarde, ya con 49 minutos. Mi queridísima Tania, te mando los micrófonos por allá. Cuéntanos, ¿todavía quedan boletos? ¿Ya llegaron los compadritos? Cuéntanos los detalles.
1: Muchísimas gracias, Muñe. Pues sí, todavía tenemos algunos boletos para toda la banda de La Comadre 98.5. Y aquí ya se dieron cita los más pequeñitos. Aquí estamos con... ¿Cómo te llamas?
2: Dariel.
1: Oye, Dariel, ya tienes tus boletos para venir a apoyar a los Leones el día de hoy. ¿Con quién vas a venir?
2: Con mi mamá posiblemente, o con mi abuela, pero me regalaron los boletos.
1: Perfecto. Oye, ¿a quién le quieres mandar saludos? ¿Quién te está escuchando en este momento?
2: A mi mamá, a mi abuela y a mis amigos de mi escuela.
1: ¿Cómo se llama tu escuela?
2: A Ignacio Manuel Altamirano.
1: Pues ahí está. Muchísimas gracias, Dariel, que disfrutes mucho el partido. Y por acá tenemos a otro compadrito. ¿Cómo te llamas?
3: Jorge.
1: Jorge, ya tienes tus boletos para el partido del día de hoy. ¿A quién le vamos?
3: Sí.
1: ¿A quién vas a apoyar? ¿A los Leones?
3: Sí.
1: Pues ahí está otro ganador más. Así que muchísimas gracias y muchísimas felicidades, Jorge. Oigan, pues así como ellos, ustedes pueden venir a disfrutar de este partido de béisbol el día de hoy, que todavía tenemos algunos boletos para este encuentro. Los Leones de Yucatán contra los Tigres de Quintana Roo en punto de las 7:30 de la noche. Así que córranle si ustedes van saliendo en este momento de la chamba, si van circulando por aquí, por el Estadio Culculcán. Justamente estamos enfrente de las taquillas. Aquí está la unidad móvil. Aquí tenemos todavía unos cuantos boletos, últimos boletos, para que vengan y disfruten de este partido. Así que yo regreso los micrófonos contigo, mi querida Muñe, pero no se despeguen porque en unos minutitos más nos volvemos a enlazar con todos ustedes para seguirles platicando de esta gran dinámica y seguirlos consintiendo con estos boletos.
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10: Comadres, vamos a continuar con más música y también con más regalos, mi queridísima Tania. Regresamos contigo, adelante.
11: Muchísimas gracias, Muñe. Ay, yo aquí ya me ando ahogando.